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0: Acaba de sonar Bikini a Lunares Amarillos. ¿A poco no se siente el calorcito con este ritmo? Lo que seguramente no sabían es que el grupo Desacados en realidad se inspiró directamente en el clásico de Brian Hyland titulado Itsy Bitsy Teeny Weeny Yellow Polka Dot Bikini. ¿Sí? Estos argentinos tomaron esa vibra sesentera, le pusieron su sello noventero bien movido y crearon este hit que todavía hace que todo mundo quiera saltar a la pista de baile. Una adaptación que sin duda puso a todos a bailar hace unos ayeres y que todavía trae muy buena energía. Quédate en Ya FM.
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¿Se acuerdan cuando Don Omar la rompió toda la escena musical? Pues resulta que el tipo no solo se dedicó a cantar, sino que también trabajó como empleado en un servicentro antes de alcanzar la fama mundial. Imagínense llegar a cargar gasolina y que el mismísimo rey del reggaetón te atendiera. Después de eso, el vato se puso las pilas y nos regaló canciones que se quedaron marcadas en la historia, como cuando lanzó Virtual Diva, que sonó en todos lados y puso a bailar a media generación con ese ritmo que ya todos conocemos. Fue un salto impresionante el que dio desde ese despacho hasta llenar estadios completos alrededor de todo el planeta. ¡Estás en Ya FM!

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Acabamos de escuchar a Wisin y Yandel. ¿Sabían que estos dos se rifaron en grande con el álbum Pa'l Mundo? Fue con este disco que lograron algo histórico, porque Pam Pam se convirtió en la primera canción de reggaetón en llegar al número uno de la lista Latin Rhythm Airplay de Billboard. La neta, marcaron un antes y un después en el género y pusieron a todo el mundo a bailar con ese ritmo bien prendido que no pasaba desapercibido. Quédate en Ya FM.

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0: Acaba de sonar Duele el amor, de Alex Syntek y Ana Torroja, una pieza que de plano marcó a toda una generación. ¿Sabían que esta colaboración fue tan cañona que se grabó a la distancia? Pues resulta que Alex Syntek compuso la melodía y le envió la maqueta a Ana Torroja hasta España para que ella grabara su parte, porque en ese entonces no pudieron coincidir para trabajar en el mismo estudio. Qué increíble que, a pesar de estar a miles de kilómetros, lograron esa química tan especial que convirtió a la canción en un éxito total que hasta la fecha nos sigue prendiendo. Quédate en Ya FM.
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0: con las manos. El rey, el fantástico Mario VI. Otra más de los que hemos llevado el género hasta otro nivel. No se preocupen, ustedes no podrán con el jefe. Somos los genios.
1: Acaba de sonar Ayer la vi, ese hitazo que puso a bailar a toda una generación. Lo que muchos no sabían es que esta canción formó parte del álbum The Last Don, lanzado originalmente en el 2003, consolidando a Don Omar como una figura clave en la explosión global del reggaetón. Fue precisamente con este material que el género terminó de cruzar fronteras, rompiendo esquemas en las listas de popularidad de aquel momento y convirtiéndose en un referente absoluto para quienes crecimos escuchando sus beats en las fiestas. Definitivamente, escuchar este tema trae recuerdos bien padres de esa época, donde el género apenas estaba conquistando al mundo entero. ¡Quédate en Ya FM!

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¿Te late saber algo de Luis Miguel? Resulta que en 1994, el Sol de México la rompió toda al incluir La Media Vuelta en su disco Segundo Romance. Lo más increíble fue que, durante la grabación de esa canción, el mismísimo José Alfredo Jiménez Jr. estuvo presente en el estudio y quedó totalmente sorprendido por la interpretación que Luis Miguel le dio a este clásico. Pues logró imprimirle un sello único que hizo que la gente la amara al instante y la posicionara en lo más alto de todas las listas. Definitivamente, fue un momento clave en su carrera que nos regaló una versión que todavía suena de lujo en todos lados. ¡Estás en Ya FM!

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0: Acabamos de escuchar a La Oreja de Van Gogh. ¿Sabías que el éxito Rosas, que todos nos sabíamos de memoria, escondía una historia bastante curiosa? Resulta que la letra fue escrita por Xavi San Martín como un regalo para una exnovia. Aunque la canción se convirtió en un hit mundial que nos marcó a toda una generación, en realidad nació de un sentimiento súper personal que el tecladista plasmó en papel. La neta, es increíble cómo algo tan íntimo se volvió el himno de miles de personas. Quédate en Ya FM.
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Acabaste de escuchar El Son del Dolor, de la banda Cuca. ¿Sabías que este tema, lanzado en 1992, fue el que catapultó a la agrupación al estrellato nacional? Lo curioso es que la letra surgió de una vivencia real de José Force, el vocalista, quien escribió la canción tras experimentar un mal viaje con sustancias, buscando plasmar ese sentimiento de desesperación y desconcierto que sintió en aquel momento. La verdad es que ese estilo irreverente marcó a toda una generación del rock en español que no se cansó de corearla. Quédate en Ya FM.

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Acaba de sonar Maldito Duende. Y la verdad es que se siente bien cañón escuchar este clásico de Héroes del Silencio. ¿Sabías que esta canción fue grabada originalmente en el año 1990 dentro del disco Senderos de Traición? Lo más interesante es que Enrique Bunbury confesó que la letra nació de una experiencia personal muy intensa que vivió en una de sus tantas noches de fiesta. Fue esa pieza la que terminó de lanzar a la banda directo al estrellato internacional, convirtiéndose en el himno que todo mundo canta a todo pulmón en los conciertos. Quédate en Ya FM.

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0: ¿Te acuerdas cuando el reggaetón dominaba todo? Pues resulta que Wisin y Yandel marcaron un antes y un después en la industria cuando lanzaron el tema Estoy Enamorado. Lo que muchos no sabían es que este sencillo se convirtió en el primer video de música latina en alcanzar 100 millones de reproducciones en YouTube, dejando claro que el dúo de la historia estaba en otro nivel. Definitivamente, fueron ellos quienes pusieron la vara bien alta para todos los que vinieron después. 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

Acabamos de escuchar a Moderato. ¿Neta sabías que este grupo surgió originalmente como una broma? Pues sí, el concepto nació cuando los integrantes decidieron parodiar el exceso y la onda glam de los 80. Pero la cosa se puso tan seria que terminaron pegando durísimo en todo México. Un ejemplo clarísimo de su alcance fue cuando lanzaron Quemándome de Amor, que se convirtió en un verdadero fenómeno en las listas de popularidad. Los fans se volvieron locos con ese estilo irreverente que, aunque empezó en plan de chiste, marcó a toda una generación que no dejó de corear sus canciones en cada fiesta. ¡Quédate en Ya FM!

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Se acaba de escuchar Un poco de amor de Shakira, una canción que puso a todos a bailar hace ya varios años. ¿Sabías que este tema formó parte de su álbum Pies Descalzos, material que marcó el salto definitivo de la colombiana hacia el éxito masivo en toda Latinoamérica? Ese disco cambió la historia del pop en español para siempre y conectó cañón con el público de esa época. 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

0: Bienvenidas y bienvenidos a la Hora Nacional. Hoy, 12 de julio, vamos a arrancar la segunda mitad del año con mucha celebración, porque entramos a la recta final del Mundial Social platicando de las estrategias de seguridad y también de organización para esta gran fiesta futbolera.
1: Les vamos a presentar las estampas del Mundial Social con historias de distintos puntos del país y del mundo que muestran cómo viven este encuentro deportivo las y los mexicanos.
0: Además, si están planeando qué hacer los siguientes días, no se pueden perder la chilanguía de esta semana. Trae recomendaciones culturales, artísticas y de entretenimiento para aprovechar todo lo que se puede hacer en la capital y más allá.
1: También visitamos el Museo Textil de los Pueblos Indígenas y Afroamericanos con exposiciones que muestran las expresiones culturales de comunidades indígenas.
0: Conoceremos la historia de las mujeres tejedoras de San Felipe del Progreso en el Estado de México. Vamos a platicar de su trabajo artesanal y la importancia de los textiles como parte fundamental de la comunidad.
1: También tenemos una cápsula dedicada al Día Mundial del Rock, con un recorrido por la historia de este género que transformó la música y rompió paradigmas en todo el mundo.
0: Más adelante, Los Ángeles Verdes nos van a dar recomendaciones para viajar seguro por carretera en estas vacaciones de verano. Traen consejos prácticos para las y los automovilistas.
1: Y tendremos los flashazos del bienestar con información breve y útil sobre programas y servicios que apoyan a las familias en el país.
0: Cerramos esta primera media hora con la música de Kushmik, proyecto de la Ciudad de México que fusiona el reggae con sonidos latinos. Esto en el marco de la conmemoración del Día del Reggae el pasado 1 de julio. A una semana de que termine el Mundial Social, está bueno hacer un recuento, porque México volvió a colocarse como un gran anfitrión, no solo por la organización deportiva, sino por el ambiente que se vivió en calles, plazas, estadios y ciudades del país.
1: Desde la planeación se trabajó de manera coordinada entre autoridades federales, estatales y locales para garantizar las condiciones de movilidad y orden en todas las sedes, lo que permitió que fuera un evento con alta participación ciudadana.
0: Y algo que ha marcado la diferencia es la activación de espacios públicos. En Paseo de la Reforma se instalaron pantallas gigantes y zonas de convivencia, pero también hubo fanfest en alcaldías de la capital y en Monterrey y Guadalajara, acercando los partidos a miles de personas.
1: Además, se rehabilitaron canchas en distintas comunidades, lo que dejó un impacto más allá del torneo al fortalecer la infraestructura deportiva local y abrir espacios para niñas, niños y jóvenes.
0: También se implementaron dinámicas de participación, como la entrega de boletos y reconocimientos a las jóvenes destacadas en las cascaritas, en lo que el gobierno de México promovió el talento y la cultura del deporte.
1: Este Mundial Social deja la imagen de un país que no solo organiza, sino que integra, celebra y comparte el deporte desde lo comunitario. La fiesta del fútbol nos está dejando con muchas, muchas emociones. Goles que pusieron al público de pie, sonrisas, lágrimas de despedida, festejos intensísimos y un esfuerzo constante dentro de la cancha.
0: Es una edición memorable porque se hizo por primera vez en tres sedes, lo que permitió una participación más amplia en distintos puntos del país.
1: Vamos a ver cómo se vive la recta final del Mundial. Nuestro compañero Orlando Abad nos presenta las estampas del Mundial.
2: Hay momentos que duran apenas unos segundos, pero que se quedan para siempre. Las estampas del Mundial son justamente eso, pequeñas fotografías, postales de colección que guardamos en la memoria y que nos recuerdan que una fiesta deportiva también se construye con historias, emociones y encuentros entre personas. Este Mundial Social nos ha regalado imágenes que van mucho más allá de un estadio. Nos ha dejado escenas que hablan de identidad, de inclusión y de alegría de compartir una misma pasión. Una de esas postales fue ver a la presidenta de México, Claudia Sheinbaum, celebrar con entusiasmo los goles de la selección mexicana, acompañada de familias y aficionados, viviendo la emoción como millones de mexicanas y mexicanos. Una imagen que mostró cómo el fútbol puede reunirnos en una misma celebración. Quedará en la memoria el partido entre México y Ecuador, que pudo escucharse en Nahuatl. Gracias a aficionados que narraron en esta lengua originaria durante su transmisión en el Fan Fest del Campo Marte, acercando el fútbol a nuevas generaciones y reconociendo que la diversidad cultural también forma parte de nuestra manera de vivir este mundial. Otra estampa inolvidable llegó después de la eliminación de México. El gesto del jugador inglés Jude Bellingham con el joven mexicano Gilberto Mora, un abrazo, unas palabras y un intercambio de playeras que recordaron que más allá de la competencia, el deporte también representa respeto y admiración. Otras imágenes que no necesitan palabras son los rostros de millones de mexicanas y mexicanos en las calles festejando, plazas llenas de familias siguiendo cada partido, los abrazos entre desconocidos después de un gol, los rostros de niñas y niños que vivieron por primera vez la emoción de una fiesta del mundial en casa. Porque el fútbol también se juega en las calles, en las comunidades y en el corazón de quienes lo hacen suyo. Estas estampas son recuerdos pequeños en apariencia, pero enormes en significado. México celebró, compartió y convirtió el fútbol en una fiesta de identidad y unión.

0: La Ciudad de México tiene una de las ofertas culturales más grandes del continente. Además de 170 museos, 150 teatros activos y programación continua todo el año. A esto se suman zonas como el Centro Histórico, Chapultepec, Coyoacán, que funcionan todas como corredores culturales con actividades permanentes.
1: Hay una intensa actividad turística y artística que no se detiene. Festivales, exposiciones, rutas gastronómicas y espacios públicos que son puntos de convivencia. Vamos con la información que nos prepararon Orlando Abad y Germán Gastelum en La Chilanguía.
2: Bienvenidas y bienvenidos a una chilanguía más.
3: La ciudad invita a recorrerla sin prisa. Espacios como Coyoacán, la Roma y el Centro Histórico concentran mercados, cafeterías, museos y vida cultural constante, donde cada calle ofrece esa magia capitalina.
4: Y si buscas una experiencia profundamente mexicana,
5: lucharán dos de tres caídas sin límite de tiempo.
4: La lucha libre en la Arena México sigue siendo uno de los espectáculos más representativos. Máscaras, tradiciones, narrativa deportiva y cultura popular en un mismo escenario.
3: Y dentro de la oferta teatral infantil, el domingo se consolida como un día clave en el Teatro Telón de Asfalto.
4: ¿Por qué?
3: Dos estrenos, mi Germán. Destacan dos estrenos en su genial programación.
4: Bueno, el primero es Benito, una aventura musical que se presenta todos los domingos a las 14 horas, con una historia centrada en la autoestima, el bullying y la importancia de creer en uno mismo.
3: No caigan en el síndrome del impostor, crean en ustedes mismos. El segundo es El Dragoncito que no sabía rugir. Un musical didáctico que se presenta los domingos a mediodía, a las 12 horas, donde un pequeño dragón busca descubrir su voz y su identidad.
4: Bueno, es de saber que ahí hago un personaje para que vayan
3: ¿sí?
4: a verlo.
3: Sí. Ambas propuestas convierten el teatro en una herramienta de formación emocional.
4: Así, entre recorridos urbanos, museos, lucha libre y teatro infantil, bueno, la Ciudad de México confirma su diversidad cultural como una experiencia que se vive todos los días.
3: La invitación es clara. Salir a caminar la ciudad y dejarse llevar por sus múltiples formas de expresión.
4: Tal vez te puedo hacer la hurracarrana.
3: A ver si es cierto.
0: Y hablando de oferta cultural, en el Centro Histórico de la Ciudad de México abrió el Museo Textil de los Pueblos Indígenas y Afromexicanos, un espacio que pone en primer plano una parte fundamental del patrimonio cultural del país.
6: Este museo no solo exhibe piezas, documenta procesos, técnicas y saberes comunitarios que han sobrevivido a lo largo del tiempo y

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1: A través de una colección integrada por obras de maestras y maestros artesanos de distintas regiones del país, el MUD invita a conocer la profundidad histórica, técnica y cultural de estas expresiones, así como los procesos de tejido, bordado, hilado y teñido que continúan vigentes en las comunidades. La experiencia incluye una sala interactiva donde podrás explorar técnicas textiles, fibras, tintes y territorios, además de conocer el nombre de diversas prendas en sus lenguas originarias. También cuenta con un área lúdica que acerca a niñas, niños y familias al universo textil mediante el juego, la creatividad y la exploración. Puedes realizar tu recorrido con visita guiada o mediante una audioguía disponible en español, inglés y náhuatl. Ven a descubrir las historias, los saberes y las culturas que viven en cada textil. Te esperamos en el Museo Textil de los Pueblos Indígenas y Afromexicanos.
2: En San Felipe del Progreso, en el Estado de México, el trabajo de las mujeres tejedoras es una expresión de su cultura. Cada pieza textil refleja historia, territorio y conocimiento heredado.
3: Es una actividad que no solo tiene valor económico, sino también social y simbólico. En muchos casos, el tejido se convierte en una forma de organización comunitaria y de transmisión de identidad entre generaciones. Vamos a conocer más sobre su trabajo en la siguiente cápsula.
4: En cada puntada hay historia, en cada hebra memoria. El telar no solo entrelaza hilos, sostiene una identidad que se niega a desaparecer. En comunidades de San Felipe del Progreso en el Estado de México, mujeres artesanas mantienen viva una tradición que se porta con orgullo y que más allá de la estética representa raíces profundas.
5: Aprendí el orgullo de aportar el traje, como recuerdo de ellos. Siempre es el mismo traje y pues no cambia. No es como la ropa de otros que cambian de moda, pero esto no cambia en nada porque sigue igual.
6: Pues yo de los que hago de esto, compro el hilo o preparo la lana y se lava, se pinta. De lavarlo cuesta mucho. Se pone la pintura y se hila, se prepara todo el material. Se urde la varilla así y ya después se pone a tejer uno.
4: El telar se convierte entonces en un lienzo donde la imaginación cobra vida. Cada diseño es único, cada figura tiene un significado y cada pieza cuenta una historia distinta.
6: Le dibujo ese, le pongo dibujo, le pongo conejos, pájaros, culibrín. Ahí le puedo meter varios dibujos.
7: Actualmente ya estamos usando ahorita las jóvenes que ahorita estamos viviendo en esta actualidad y al mismo tiempo ahorita los alumnos que van a la escuela lo ocupan también un día a la semana que lo llevan como parte del uniforme y a los niños llevan el pantalón de manta y la camisa de manta junto con el bordado que lleva como se identifica como ropa mazahua de aquí de San Felipe del Progreso.
4: Así, entre telares y colores, estas mujeres no solo crean ropa, resguardan una herencia. Sus manos tejen identidad, dignidad y resistencia, y en cada prenda llevan consigo un mensaje claro. Mientras haya quien la porte con orgullo, la tradición mazahua seguirá viva.
3: El Día Mundial del Rock se celebra cada 13 de julio. Esta fecha reconoce la influencia de un género que transformó la música y la cultura contemporánea, rompiendo esquemas con referentes globales como los Beatles y los Rolling Stones. Estas bandas tuvieron un impacto que definió nuevas formas de identidad y de expresión.
2: En México, el rock también se consolidó en una escena muy diversa y con mucho peso cultural, con bandas como Caifanes, Fobia, La Maldita Vecindad y Los Hijos del Quinto Patio, El Aragán y Lead and Roll, que ampliaron el lenguaje del género desde lo urbano, lo alternativo y lo social. Vamos a ver y escuchar un reportaje sobre el tema.

0: El rock no es solo un género musical, es una forma de mirar el mundo, una expresión que ha acompañado a generaciones enteras para cuestionar, celebrar, resistir, enamorarse y encontrar identidad. Cada 13 de julio se conmemora el Día Mundial del Rock. Una fecha inspirada en el concierto Live Aid, realizado en 1985 para recaudar fondos contra la hambruna en Etiopía. Aquella transmisión reunió a millones de personas y confirmó que la música puede convertirse en una poderosa herramienta de solidaridad. En México, el camino del rock ha enfrentado censura, cambios culturales, transformaciones tecnológicas y una industria que constantemente se reinventa. Sin embargo, ha logrado permanecer vivo porque nunca ha dejado de conectar con las personas. Quienes han dedicado su vida a este género saben que el verdadero motor del rock no está en la fama, sino en la pasión por la música. Es el caso de Cha, músico, bajista y fundador de Fobia, Gran Sur, y creador del concepto Moderato.
1: Yo empecé a tocar porque antes que nada soy fanático, soy fan, como dicen ahora, ¿no? Desde muy chiquito escuchaba discos de rock por influencia de mis tíos, de mis papás. Es padre que como que todos escuchaban algún tipo de rock o de música diferente, entonces como que eso me formó. Me encanta la música, me encanta la historia detrás de la música, las biografías, dónde grabaron, qué hicieron, cómo lo hicieron. Entonces como que eso me motivó mucho a tocar y tuve la suerte de encontrar gente súper talentosa cuando empecé a tocar, que son mis compañeros de Fobia, con los que llevamos ya varios años haciendo música. Y lo emocionante de todo esto, además de hacer la música, es que la gente cante nuestras canciones. Eres sangre. El último show que hicimos, al menos en la Ciudad de México, Guadalajara y Monterrey, fueron muy emocionantes, que había diferentes generaciones cantando nuestras canciones. Y son canciones que las primeras las hicimos cuando teníamos 18 o 20 años. Creo que eso es lo padre del rock, que es algo que te puede acompañar toda la vida.
0: Esa capacidad de trascender el tiempo es una de las grandes fortalezas del rock. Hay canciones que pasan de padres a hijos y de hijos a nietos, que conservan el mismo poder de emocionar décadas después de haber sido escritos. Pero mantenerse vigente durante tantos años también implica resistir, como menciona Luis Álvarez de El Aragán y Compañía.
2: Es un trabajo de aguante, sobreponerte a todas las crisis, todas las pérdidas que pueden haber. Sí. Es como una familia, sí. Una banda es como una familia, y mantenerlos unidos a estos niños, pues es algo difícil, pero seguimos después de 35 años.
3: Es tiempo de cambiar, darle un giro a mi personalidad.
0: La historia del rock también ha cambiado junto con la tecnología. Cambiaron las herramientas y las formas de producir, pero la necesidad de crear permanece intacta, como dice Cha.
1: Antes, te digo, no había como estas facilidades y ahora puedes tener programas de computadora que te ayudan a hacer todo esto, ¿no? Y esto implica que haya mucha música muy distinta y cosas muy nuevas. Pero, a fin de cuentas, está estas ganas de decir algo. Entonces, va cambiando, va evolucionando, y el rock en particular ya no es esta fuerza comercial que había en algún momento, esta fuerza cultural tan fuerte que fue en algún momento en los años 60, por ejemplo, en los 70, incluso todavía en los 90. Creo que ahorita ya ha cambiado. Lo llevan matando desde hace años, ya sabes, todo el mundo dice que el rock ya se murió y que ya se murió. Y sí, tal vez ya no sea tan presente como antes en los festivales. Por ejemplo, los grupos que son los headliners, que les llaman, pues son grupos que tienen 30 o 40 años. No hay grupos nuevos headlineando. Son muy pocos y muy raros, y no logran tener estos públicos masivos como en su momento lo tuvieron. Pero se están haciendo cosas muy interesantes y vuelve a ser música de nicho. Yo lo comparo mucho con el jazz, que el jazz ha estado ahí siempre, y los grupos nacionales e internacionales están haciendo cosas súper interesantes, y yo creo que en algunos años va a haber un resurgimiento del rock con todas estas bandas y con toda la gente que está haciendo música ahora.
0: El rock sigue encontrando nuevos públicos. Ya no pertenece únicamente a quienes crecieron con él. Ahora también emociona a niños, niñas y jóvenes que descubren estas canciones por primera vez. Como nos comparte Toño Lira de Lira and Roll.
4: muchísimos chavos de 16, 17 años. Sí.
5: Sí, chavitos, digo, que realmente en estos conciertos donde vamos, que son las ferias de ahí de los estados, pues bueno, va todo tipo de gente, va la familia, la abuelita, la tía, los niños, y es bien padre ver que se acerquen y escuchen ese tipo de música. Obviamente las rolas, como repito, pues son de amor, de desamor, realmente no es para agredir a nadie, la pasamos de maravilla. Y qué chido que se vayan sumando estas nuevas generaciones y que este rock and roll continúe, ¿no?
3: Pero el rock no tiene la culpa de lo que pasa aquí.
0: Quizá por eso el rock sigue resistiendo al paso del tiempo, porque nunca ha dependido únicamente de las listas de popularidad o de la moda. Mientras exista alguien dispuesto a contar su historia con una guitarra entre las manos y alguien más dispuesto a hacer la suya, el rock seguirá encontrando nuevas voces para mantenerse vivo.

0: En las vacaciones de verano hay mucha más gente en las carreteras, por lo que la prevención es muy importante.
1: También es muy importante planear la ruta con anticipación y verificar las condiciones del camino. Y para platicarnos más del tema, nos acompaña la maestra Sandra Díaz, directora general de Los Ángeles Verdes. Maestra, bienvenida a La Ración.
2: Muchas gracias por la invitación. Siempre contenta de poder compartir las experiencias, sobre todo para que la gente transite segura.
0: En esta temporada de verano me imagino que la chamba para ustedes aumenta muchísimo.
2: Comentarles justo que para nosotros tenemos tres temporadas principales, que son las vacaciones, que es temporada de verano. Hicimos un banderazo el lunes 29 de junio, en donde pues se da esta apertura, este nuevo inicio de temporada de verano, y siempre invitar a todas las recomendaciones para que la gente que viaje a través de nuestro país lo haga de manera segura.
1: ¿Cuáles serán las principales recomendaciones?
2: Para empezar, ahorita estamos en temporada de lluvias, es súper importante contar con nuestra kit de refacciones en el coche. Siempre antes de salir, verificar también que contemos con una llanta de refacción. En la temporada de lluvias, verificar que nuestras llantas estén en buen estado. Eso nos puede salvar de accidentes o de cualquier contingencia que nos encontremos en el camino. Contar con planeada la ruta. Para eso también ponemos a disposición el 078, en donde Los Ángeles Verdes te pueden ayudar a planear tu ruta de manera segura. Si vas a la playa, si vas a algún destino a visitar a la familia, bueno, que sepas el estatus carretero también al momento, porque pues sabemos que a veces las carreteras están cerradas. Ya lo decía yo, en temporada de lluvia también los derrumbes, los deslaves y las carreteras se cierran. Entonces es importante contar con toda esta información antes de salir. Ya que sales siempre, Los Ángeles Verdes apostamos por la prevención para que sepan cuáles son los límites de velocidad, hay que respetarlos, manejar sin consumir bebidas alcohólicas, portar el cinturón de seguridad, serían las principales recomendaciones.
1: Descansados
2: que
1: también.
2: Descansados. Invitamos a la gente, sobre todo cuando hacen viajes de vacaciones con la familia, que viajen en horario de día, es mucho más fácil la visibilidad, verificar las luces, los líquidos de los vehículos, ahorita como ya lo decían, las lluvias y los limpiaparabrisas que estén funcionando.
1: Los cables para
2: claro.
1: Pasar corriente de
2: esto viene
1: coche.
2: En el kit de los que vienen los vehículos, son los cables, como ya lo mencionábamos.
1: Checar que el extintor esté todavía funcionando.
2: Que no está caduco, exactamente. Los birlos de seguridad, nos hemos topado con que se vuela la llanta y cuando quieren hacer el cambio de llanta, no se puede porque no está el birlo de seguridad y ya no se puede cambiar.
1: Claro.
0: Maestra, si en esta temporada nos toca la mala suerte de que hay un aguacero en la carretera, o niebla muy intensa, por ejemplo, que también en esta temporada es muy común, ¿qué tenemos que hacer para manejar con más seguridad?
2: Principalmente decimos que cuando está lloviendo, cuando está un tema de una neblina, se tiene que bajar la velocidad. Si el límite permitido son 100 kilómetros, bajarlo 20 más, o sea, 80, porque eso nos va a dar mucho más momento de respuesta, ¿no? La distancia que tenemos hacia un coche hay que guardarla el doble, porque bueno, esto en tiempo de respuesta es mucho más seguro para la gente que va conduciendo. Invitamos también a todos a que revisen lo de las llantas, eso es súper importante. Hay una prueba muy sencilla que es, la puede hacer todos en casa, que es la de la moneda de, ya sea de 10 o de 5 pesos.
1: Esa, a ver.
2: Se las voy a explicar, es muy sencillo. En la llanta ya ven que tienen estas figuras, estas ranuras, los que no conocen exactamente el desgaste de sus llantas, bueno, pueden insertar la moneda en las ranuras. Si la moneda toca el segundo color, que es el círculo del medio, es que está en buen estado todavía, no tiene tanto desgaste, y si ya está tocando el primer color, ahí es donde podríamos decir que ya es necesario el cambio de llanta.
1: Redes sociales, páginas de internet,
2: claro,
1: todo esto
2: sí,
1: que es bien importante.
2: Claro, tenemos tres maneras de contactar a Los Ángeles Verdes. 078, estamos de 8 de la mañana, 8 de la noche. Tenemos la aplicación web, que está también en las dos tiendas, tanto en Android como en iOS. Y tenemos la manera que los encontramos en carretera. Estamos en 233 rutas a lo largo de este país. Entonces, bueno, si los encuentran Los Ángeles Verdes, como ya lo decíamos, orillarse, el cofre levantado es una señal, pues, de que se necesita auxilio mecánico.
0: Muchísimas gracias, maestra, por acompañarnos una vez más y por todas estas recomendaciones.
2: Sí, muchas gracias a ustedes. Invitar a que salgan y conozcan nuestro país, que es hermoso.
1: Hermosísimo. Y viajar por carretera es increíble.
2: Así es.
1: Muchísimas gracias. Y gracias a todos ustedes. No se vayan.

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2: En la evolución del reggae contemporáneo en México han surgido proyectos que recuperan la raíz del género al mismo tiempo que lo reinterpretan con sonidos actuales y producción moderna. Kushmik es parte de una generación que entiende el reggae como un espacio vivo de exploración musical.
3: Kushmik, bienvenidos a la Hora Nacional. Qué gusto tenemos por acá.
4: ¡Yes!
5: Muchas gracias por invitarnos.

0: Cerramos esta primera media hora en el marco del Día del Rock, recordando que la música también es una forma de encuentro y de conciencia colectiva. El rock, con su historia de rebeldía, pero también de reflexión, nos recuerda la importancia de la paz, el respeto y la cultura para la convivencia.
1: Vamos a una pausa y nos despedimos de algunos de ustedes. Pero antes le queremos mandar saludos a Ana Laura Martínez, Jorge Iván Pérez, María Fernanda López, Carlos Alberto Ruiz, Daniela Sánchez y José Manuel Hernández en la Ciudad de México.
0: También saludamos a Valeria Torres, a Andrés Moreno en Zacatecas, Fernanda Aguilar, Miguel Ángel Cruz, Mariana Salas, Diego Hernández, Andrea Vargas, Jesús Ramírez, Paulina Ortega y Sebastián Navarro.
1: También para Gerardo Domínguez, Verónica Muñoz Centeno, Gemes Electrificaciones en Toluca, Iván Juárez y Cecilia Godínez, Alicia BFG, José Luis Hernández Álvarez, María Isabel Gutiérrez Laguna y Blanca Estela Pérez Montaño en Puebla.
0: Muchas gracias por acompañarnos todos los domingos. 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Y también nos pueden contactar en el siguiente número. Apúntenle. 55-3483-4239 o mandarnos un correo a lahoranacional@segov.gov.mx. No se vayan, ahorita regresamos con más información, salud, cultura y música.
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4: Muy buenas noches, qué gusto saludarles a través del cuadrante veracruzano en Veracruz, en la Hora Nacional. Soy Carla Sánchez y como cada domingo vamos a recorrer el estado, las actividades y todo lo bonito que tenemos en nuestro bello estado. Víctor Mortera.
5: Buenas noches, Carla buenas noches. Sánchez, buenas noches a cada una y uno de ustedes que está con nosotros. Un abrazo afectuoso a todas las familias que nos sintonizan en el estado. Estamos a mitad de julio disfrutando de los paisajes que nos regala, de estos paisajes verdes que nos regala el verano en nuestra tierra. Esperemos que estén descansando en casa y listos para acompañarnos en esta media hora. Mi nombre, como bien lo dice Carla, Víctor Mortera.
4: Oye, bien dices paisajes verdes porque además ha llovido mucho, bastante, mucho en la entidad veracruzana, sí, sí, sí. Y esto reverdece, claro. Reverdece y florece, así que
5: aunque bueno. También hay que tener cuidado, acercarse a sus unidades de protección civil que están cerca de su ciudad o comunidades y por supuesto acatar todas las indicaciones, ¿no? Para lugares de riesgo.
4: Por supuesto. Y bien, Víctor, esta noche tenemos un programa con excelentes noticias sobre la calificación crediticia a nivel nacional, los nuevos proyectos educativos para el turismo, los apoyos directos a productores y productoras y además...
5: Además, bueno, haremos pues un fascinante recorrido por Catemaco y su medicina tradicional, así que comenzamos a nombre de Alonso Esteves, Josué de la Fraga, esto es Veracruz.
4: En la Hora Nacional.
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4: Y precisamente arrancamos en el puerto de Veracruz platicando acerca de las actividades de funcionarias y funcionarios del gobierno del estado que supervisaron la obra de la nueva Escuela Veracruzana de Servicios Turísticos en Boca del Río. Desde ahí van a capacitar a técnicos y técnicas recepcionistas, meseros, meseras, guías, personas prestadoras de servicios para mejorar la atención al turismo.
5: El próximo 15 de julio saldrá la convocatoria de ingreso y el 1 de septiembre iniciarán las clases. Será totalmente gratis y sin pago de inscripción.
4: Va a quedar la escuela increíble, va a quedar muy bien la Escuela Veracruzana de Servicios Turísticos. Pero ¿saben qué? Que lo más importante dentro de las prioridades es que más personas van a estar preparadas en un sector sumamente de calidad, de excelencia, que es el turismo aquí en el estado de Veracruz. Muchas felicidades.
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5: Y les platicamos que en materia económica el gobierno del estado está actuando en una forma responsable, Carla Sánchez. Por ello, la agencia Moody's Local México otorgó una nueva mejora a la calificación del emisor en moneda local de largo plazo del gobierno de Veracruz al elevarla de A.mx a a plus.mx y modificar su perspectiva de estable a positiva. Asimismo, confirmó que en AAA.mx las calificaciones de los 12 créditos bancarios vigentes, pues el estado de Veracruz.
4: La agencia ya explica que el incremento de la calificación responde al fortalecimiento sostenido en sus indicadores financieros, mientras que la perspectiva positiva ya refleja la expectativa de que el estado continúe registrando un nivel de liquidez robusto junto con resultados operativos y financieros positivos.
5: Asimismo, se estima que además durante 2026 y 2027 Veracruz mantendrá balances operativos y financieros positivos, mejorará gradualmente su posición de liquidez y podrá incrementar la inversión en obra pública sin deteriorar sus principales indicadores crediticios.
4: Ahora bien, respecto a los financiamientos contratados por el gobierno del estado, la agencia ratificó las calificaciones de los 12 créditos bancarios en AAA.mx, al considerar que cuentan con mecanismos de respaldo y niveles de cobertura que garantizan una alta capacidad para el cumplimiento de las obligaciones financieras.
5: La mejora representa un reconocimiento a la estrategia financiera impulsada por la administración estatal, orientada al saneamiento de las finanzas públicas mediante una administración responsable de los recursos, el control del endeudamiento y el fortalecimiento de la capacidad financiera del estado.
4: De igual manera, fortalece el perfil financiero de Veracruz y además refrenda la confianza de los mercados e instituciones financieros en la capacidad del Estado para mantener finanzas públicas estables con un manejo responsable de sus recursos y sobre todo una adecuada capacidad de pago.
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5: Y en más de esta noche en Veracruz en la Hora Nacional, un saludo antes que nada a nuestros amigos y paisanos de la zona norte del estado, al igual que la zona centro y la zona sur, que en este momento nos están escuchando en su frecuencia favorita. Fíjense que en nuestro estado, en Veracruz, el campo sigue siendo una prioridad. A través de programas dirigidos a las y los pequeños productores, el gobierno del estado impulsa acciones que fortalecen la producción agrícola y mejoran las condiciones de trabajo en las comunidades rurales. Uno de estos apoyos son los tractores para diferentes cultivos, beneficiando especialmente a quienes cuentan con superficies de 1 a 10 hectáreas.
4: Y ya que lo mencionas, Víctor Mortera, las necesidades del sector se escuchan directamente en el territorio. En el caso de la piña, por ejemplo, las y los pequeños productores coincidieron en una petición principal, que es contar con malla sombra para proteger sus cultivos. Este insumo es fundamental para reducir el impacto de los rayos del sol, claro, y mejorar, claro, el desarrollo del producto, que es la piña.
5: Así es, un saludo enorme ahí a la zona piñera del estado, ahí por Isla, en la parte sur de nuestro estado de Veracruz. Ante esta demanda, el gobierno del estado destinó recursos para apoyar hectáreas con malla sombra, además de otros implementos agrícolas, como bien lo mencionabas, Carla. La medida busca que los pequeños productores puedan mantener y aumentar su producción en un año en el que se espera una importante cosecha de piña, fortaleciendo así la economía de cientos de familias dedicadas al campo, que por cierto, la piña de esa zona es
4: deliciosa
5: y espectacular.
4: No, en esta temporada más. Claro. Oigan, el respaldo al sector agropecuario no solo significa entregar herramientas o insumos, eso por un lado, porque también representa una estrategia para que las tierras sigan produciendo, se generen ingresos y bienestar para que llegue a más hogares de Veracruz. El trabajo se consolida en el territorio, impulsando la economía de muchas comunidades que alimentan al estado y también a nuestro país, México.
5: Y para conocer de primera mano cómo estos apoyos impactan en la vida de quienes trabajan la tierra, escuchemos el testimonio de Gustavo Villalobos Barrera, productor de piña beneficiario con Maya Sombra, quien comparte su experiencia sobre este programa que fortalece al campo veracruzano.
6: Nos encontramos aquí en la localidad de Mataverde, municipio de Juan Rodríguez Clara. Mi nombre es Gustavo Villalobos Barrera, productor de piña, y nos encontramos en el campo porque salí beneficiado en el programa de Maya Sombra. El beneficio de la malla sombra es bastante, porque mucho antes se tapaba con cardona, pero actualmente ya nos están exigiendo malla por muchas cosas, muchos beneficios. Si la piña no se tapa con malla y se sigue tapando con cardón, la piña se raya, queda como le dicen, como atigrada. Para esto el bodeguero, quien nos compra la piña, no le gusta porque está atigrada, está rayada y no tiene vista. Entonces, pues todos luchamos y queremos tener un pedacito de malla para tapar nuestro cultivo. Gracias por este apoyo, por tomarnos en cuenta, por acordarse de nosotros.
4: siguiendo con temas dentro del sector que pertenece al campo, que es el sector agrícola, con el programa comunitario de equipos agrícolas, el gobierno del estado apoya a productores y a productoras en el campo veracruzano.
5: La fuerza productiva de Veracruz está en su gente, eso es un hecho. Por eso, la administración estatal apoya a nuestros productores y productoras para que sus actividades no se detengan y para que sigan llevando el sustento a sus hogares.
4: Si al campo le va bien, al estado le va a ir mejor, le va a ir excelente. Vamos a escuchar otro testimonio. ¿Qué mejor que escuchar de voz, claro, de quienes son beneficiarias, beneficiarios, de quienes están en el campo, de quienes tienen estos beneficios agrícolas? Rafael Canela Mulato, productor de caña y azúcar, te escuchamos.
7: Mi nombre es Rafael Canela Mulato y soy originario del ejido Yorca Boca del Paite, municipio de Carlos Acarrillo. Soy productor de caña de azúcar. Tengo 40 años como productor de caña de azúcar. Nunca en vida, o que yo me acuerde, yo nunca habíamos recibido ningún apoyo de parte de ningún funcionario político. Pues ahorita estamos recibiendo este dron que nos va a ayudar con las plagas que se nos avecinan, como es el gusano falso medidor y el salivazo, que de ahí se deriva la mosca pinta, le llamamos aquí en la región. Así es, contamos también, aparte del dron, con estos tractores que nos van a ayudar a todos los productores de aquí de la zona, de la cuenca del Papaloapan, a los productores de aquí para nuestros cultivos de caña de azúcar. Te le quiero dar gracias por el apoyo que nos está brindando con todos estos implementos. Ahorita se nos avecina la siembra que le llamamos de invierno, que viene para la SAF 2026-2027. Pienso que con estos implementos vamos a tener el apoyo los pequeños productores de la siembra de nuestras plantas. Pues ahorita va a ser de gran ayuda.
5: Finalmente, en apoyos económicos, Marta Morales Fernández, del municipio de Cuitláhuac, es una de las más de 15,000 personas beneficiadas con el programa Apoyo a la Palabra. Gracias a este respaldo que realiza el gobierno de Veracruz, pudo adquirir herramientas e insumos para fortalecer su negocio de tamales.
4: Y mira que Martita también nos va a decir cómo le fue, pero cuando el recurso llega de manera directa a quienes resultan beneficiados o beneficiadas, se relajan y el bienestar de las familias, pues, es la prioridad. Vamos a escuchar a Marta Morales.
8: Mi nombre es Marta Morales Fernández y vivo en El Polvorón, municipio de Cuitláhuac, Veracruz. Hacemos tamales de elote, rancheros, tengo variedad. El programa de apoyo a la palabra me ha ayudado mucho porque ahí pude comprar más ingredientes, mis ollas, material para mis tamales. Me favoreció mucho. En el centro de Cuitláhuac, en la avenida 1, ahí nos ponemos en una camionetita y ahí llevamos los tamales en termos y ahí los vendemos. Pues me gustaría comprarme un refrigerador porque ya el mío se está echando a perder. Creo que me sirve para la carne, para los ingredientes de los tamales. Realmente es una gran ayuda. Los que sabemos aprovecharlo, pues sí le sacamos provecho.
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4: Bueno, y es momento de hacer una pausa en la información dentro del campo, dentro de las actividades que hay en el estado, porque es momento de disfrutar de la música. Hoy vamos a presentarles, Víctor Mortera, a Ana Velázquez. Ella es una joven promesa que desde muy chiquitita, desde muy pequeñita, encontró en la música esta vocación. Cuando se trae para estar en los escenarios.
5: Ella, Ana, se formó en el Instituto Superior de Música del Estado de Veracruz, que hay que mencionar que muchísimas niñas y niños jóvenes llegan a este instituto a aprender algún instrumento, ¿eh? Déjame decirte,
4: así es
5: un instituto con mucho renombre,
4: semillero de muchos talentos,
5: claro, a nivel nacional e internacional, perfeccionando su técnica tanto con el piano como en el canto, con una disciplina que abarca desde la ópera hasta el taekwondo. Déjenme platicarles, su voz fresca y emotiva la está posicionando en la escena contemporánea. Y bueno, sin más preámbulos, Carla Sánchez, amigas y amigos, escuchemos la propuesta musical de
4: Ana Velázquez.
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2: Bueno, y continuando desde el norte hasta el sur del estado, recorriendo los 212 municipios, vamos a pensar en un lugar mágico, en un lugar que tan solo de mencionarlo ya sentimos la purificación, esta sanación. Es de tu rumbo, querido, sí, Víctor Mortera. Hablamos de Catemaco. Inmediatamente, como bien mencionábamos, se nos pone en la mente la laguna. Hagamos este mapa mental que ya tenemos esta costumbre aquí en Veracruz en la hora nacional. La selva de los Tuxtlas, el misticismo que ha dado fama a este bello rincón del estado de Veracruz. Pero Catemaco además es un destino rodeado de naturaleza, es un lugar donde el conocimiento continúa transmitiéndose de generación en generación, donde definitivamente la cultura permanece viva en cada ceremonia, en cada encuentro comunitario, y precisamente por ello este emblemático municipio fue sede del primer encuentro de medicina tradicional, de este rescate de la medicina tradicional. Fue un espacio dedicado a preservar y compartir uno de los patrimonios más valiosos que tenemos en Veracruz, los saberes ancestrales.
3: Así es, una zona llena de misticismo, llena de magia, llena de saberes, sabores y por supuesto tradición, la zona de los Tuxtlas, Santiago Tuxtla, San Andrés Tuxtla y Catemaco, así que un saludo enorme. Durante dos días, estamos hablando en este caso de Catemaco, se convirtió en un punto de reunión para médicas y médicos tradicionales, parteras, curanderas, ritualistas y guardianes del conocimiento indígena, quienes compartieron experiencias, enseñanzas y prácticas que han contribuido al bienestar de las comunidades durante siglos. El encuentro reafirmó el compromiso del gobierno de Veracruz con la preservación de la medicina tradicional indígena como parte de un modelo de salud intercultural que reconoce la importancia de estos conocimientos y su profundo vínculo con la naturaleza, la identidad de los pueblos originarios y la salud comunitaria.
2: Me encanta imaginar este estudio de Veracruz en la obra nacional con un poco de copal, con ruda, claro, con sándalos,
3: con albahaca, con una albahaca, buena rameada de albahaca,
2: con lavanda, con un poquito, sí, de canela, de todo lo que tenemos en medicina tradicional. Ese que además representa mucho más que remedios elaborados con plantas medicinales. ¿Sabes qué? Que es una forma, uh-huh, y muchas veces en las comunidades y en zonas y también de las grandes ciudades, y es una forma de entender la vida, de tener equilibrio entre las personas, claro, en el entorno, ¿no? Es decir, de, uh-huh, como cuando nos dicen, date una limpia.
3: ¿Sí?
2: Sí, es importante. En este encuentro se destacó la necesidad de fortalecer el trabajo conjunto entre instituciones y quienes mantienen vivas este tipo de prácticas. Por ejemplo, las parteras que acompañan al nacimiento de nuevas generaciones, las curanderas, los curanderos, que conservan conocimientos sobre las plantas, los tratamientos naturales, la paz espiritual, la mente sana. Así es como muchas mujeres y hombres que resguardan este tipo de ceremonias y rituales ancestrales se dieron cita y, bueno, ahora son parte importante de este tipo de actividades. También, bueno, se hizo un llamado a transmitir este legado a los chavitos y a las chavitas, a las nuevas generaciones, a las juventudes, ¿sí?, de este modo para que se preserve tanto la lengua indígena como nuestra cultura y tradición, para evitar que este invaluable patrimonio cultural pues se vaya desapareciendo,
3: de generación en generación conservándose. Las actividades ofrecieron una experiencia única tanto para especialistas como para visitantes interesados en conocer la riqueza natural y cultural de Veracruz. El programa incluyó ceremonias de apertura, rituales de armonización ancestral, sesiones de temazcal, conferencias magistrales, ponencias, charlas interactivas y demostraciones de partería tradicional que permitieron apreciar la profundidad de estos conocimientos. Cada actividad se enfoca hacia una visión de la salud que coloca a las personas en armonía con la naturaleza, reconociendo que el bienestar físico también está ligado al equilibrio espiritual, emocional y comunitario.
2: Totalmente de acuerdo. Pero además del intercambio de saberes, este encuentro fue una celebración auténtica de la identidad veracruzana, porque cada vez que decimos Catemaco, nos imaginamos precisamente todo esto de lo que estamos hablando. Sí. Grupos culturales locales llenaron también de música, de color, toda esta jornada de espiritualidad y de reconocimiento ancestral. Se mostró la riqueza artística de la región de los Tuxtlas, de tu bella tierra, Víctor Mortera, y como no podría ser de otra manera, el cierre fue marcado por uno de los símbolos más representativos de la alegría veracruzana. ¿Tú qué crees? Un fandango que reunió, claro, participantes.
3: No puede faltar.
2: Claro, visitantes alrededor del son jarocho que se convirtió realmente en una fiesta, la despedida de una verdadera fiesta donde la tradición, la música y la convivencia, pues ahí se demostró que la cultura cultura sigue siendo un puente y la música también que une generaciones.
3: Este tipo de encuentros también invitan a descubrir todo lo que Catemaco tiene para ofrecer. Quienes llegan hasta este destino encuentran una combinación única de naturaleza y cultura. La majestuosidad de la laguna, que es increíble, y sobre todo en esta temporada veraniega, las reservas naturales que forman parte de la región de los Tuxtlas, la gastronomía típica, bueno, que ese es otro boleto y es punto y aparte, los recorridos ecoturísticos y la hospitalidad de su gente hacen de este municipio uno de los destinos más fascinantes de Veracruz.
2: Hablar de cada municipio de Veracruz nos llevaría más medias horas de Veracruz en la hora definitivamente. Los saberes ancestrales siguen vivos porque existen personas comprometidas para preservarlos, para compartirlos, cada planta medicinal, cada ceremonia, cada consejo transmitido de las abuelas, de los abuelos, a hijas e hijos, a nietos y a nietas, representa una parte fundamental de nuestra identidad. Son conocimientos que hablan del respeto por la tierra, por nuestra tierra, del cuidado colectivo y de una profunda conexión con la naturaleza. Me encanta.
3: Catemaco volvió a demostrar que es mucho más que un destino turístico. Es un lugar donde el pasado dialoga con el presente, donde la cultura se vive todos los días y donde los visitantes pueden descubrir una de las expresiones más auténticas del patrimonio veracruzano. Si buscas una experiencia diferente que combine paisajes extraordinarios con tradiciones que siguen dando vida a nuestras raíces, Catemaco te espera con los brazos abiertos. ¿Sabes por qué, Carla Sánchez?
2: ¿Por qué?
3: Porque Veracruz.
2: Veracruz está de moda.
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4: ¿Sabías qué? Cuando pensamos en Veracruz, ¿vienen a la mente el café, la vainilla, los cítricos o la piña? Sin embargo, pocos saben que en nuestro estado también se cultiva uno de los productos más finos y exclusivos del mundo, la canela ceilán. Considerada la canela verdadera, esta especie ha encontrado en nuestra entidad las condiciones ideales para desarrollarse, convirtiéndose en un cultivo que combina tradición, paciencia y el trabajo de familias enteras que han preservado este conocimiento durante generaciones. El proceso para obtener cada varita de canela es completamente artesanal y comienza mucho antes de verla en los mercados. Después de sembrar el árbol, los productores esperan 3 años para realizar la primera cosecha. El árbol se corta dejando un tronco de aproximadamente 30 centímetros, del que brotan nuevos retoños que seguirán produciendo durante décadas. De un mismo tronco pueden obtenerse cosechas durante 20 o incluso 30 años, haciendo de este cultivo un ejemplo de aprovechamiento sostenible de la naturaleza. Una vez cortadas las ramas, comienza un trabajo que requiere experiencia y mucha destreza. Primero se retira cuidadosamente la corteza exterior más delgada. Después, el tallo recibe un delicado masaje con un rodillo de madera para que la savia impregne la corteza y desarrolle su característico aroma, color y sabor. Posteriormente, con herramientas diseñadas por los propios productores, se desprende la corteza interior, que de manera natural empieza a enrollarse sobre sí misma. Tras pasar una noche marchitándose y varios días bajo el sol, aparecen las elegantes varitas de canela que todos conocemos. No existe maquinaria para realizar este proceso. Cada pieza es elaborada completamente a mano, involucrando desde niños hasta adultos mayores, quienes participan en las distintas etapas de producción. Pero producir canela ceilán no es sencillo. De un árbol de 3 años, apenas pueden obtenerse entre 100 y 150 gramos de canela seca, por lo que para reunir un solo kilogramo es necesario cosechar entre 8 y 10 árboles jóvenes. Es un cultivo que exige paciencia, dedicación y años de espera antes de ver los resultados. Conforme los troncos envejecen, aumentan el número de retoños y la producción mejora, permitiendo que un tronco de alrededor de 20 años llegue a producir hasta 1 kilogramo de canela seca en cada cosecha. Además de su exquisito sabor y aroma, la canela ceilán destaca por sus propiedades. A diferencia de la variedad cassia o canela china, que contiene mayores niveles de cumarina, la canela ceilán posee una concentración mucho menor de este compuesto, por lo que es ampliamente reconocida como una opción de mejor calidad para el consumo culinario y apreciada por quienes buscan aprovechar sus propiedades naturales. Gracias al esfuerzo de productores veracruzanos, esta especie de excelencia hoy forma parte de la riqueza agroalimentaria del estado y demuestra que Veracruz continúa sorprendiendo con productos únicos que nacen del trabajo, la tradición y el amor por la tierra. La próxima vez que disfrute del aroma de una taza de café o un postre espolvoreado con canela, recuerde que la auténtica canela ceilán también se cultiva en Veracruz, llevando el nombre del estado hasta las mesas de quienes buscan la mejor calidad.
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1: Oigan, pues así es como hemos recorrido Veracruz en la hora nacional en estos 30 minutos, agradeciendo a cada una de las cabinas máster del estado de Veracruz, a donde nos conectamos cada domingo por la noche para acompañarles y llevarles pues todo lo que acontece en nuestro bello estado. Yo soy Carla Sánchez, disfruten de su noche. El próximo domingo tenemos una cita. Cuídense, abríguense de lluvias, del calorcito, mosquitos, en fin, todo lo que la naturaleza veracruzana nos da. Y nos encontramos en la próxima.
2: Y por supuesto, sigan las indicaciones de nuestros amigos de Protección Civil. A nombre de Alonso Esteves, de Josué de la Fraga en la producción de este espacio, deseamos que tengan un excelente inicio de semana, sigan disfrutando del mes de julio, descansen y nos escuchamos la próxima semana. Carla Sánchez, soy Víctor Mortera, muy buenas noches, esto fue Veracruz
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2: Hasta pronto.

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0: 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Mick Jagger, el legendario líder de los Rolling Stones, estuvo presente en Miami mientras Inglaterra vencía 2-1 a Noruega en tiempo extra con doblete de Jude Bellingham. Los ingleses están en semifinales. Sigue toda la acción del Mundial 2026 con nosotros.
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0: La siguiente actualización de la Copa Mundial es presentada por Nature Valley. ¡Se acabó la maldición! Mick Jagger, el legendario líder de los Rolling Stones, estuvo presente en Miami mientras Inglaterra vencía 2-1 a Noruega en tiempo extra con doblete de Jude Bellingham. Los ingleses están en semifinales. Sigue toda la acción del Mundial 2026 con nosotros.
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Se acaba de escuchar No Te Quiero Nada de Ha-Ash, una rola que de verdad puso a cantar a todo el mundo. ¿Sabías que este éxito, lanzado allá por el 2008, fue compuesto por la cantautora italiana Joy Huerta? Sí, las hermanas se lucieron con esta letra que se volvió un himno al desamor. Lo curioso es que, aunque suena súper corta, la producción cuidó cada detalle para que fuera el sencillo principal de su disco Habitación Doble. Sin duda, una pieza que marcó época y que hasta la fecha sigue sonando increíble en todos lados. 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

más. ¿Sabían que Lady Gaga tuvo un arranque de genio bien intenso cuando compuso Bad Romance? Pues resulta que el artista se inspiró en su propia mala suerte con los amores tóxicos mientras recorría el mundo en una gira. Lo más loco es que escribió toda la estructura del sencillo en el camerino, justo antes de salir al escenario, porque la inspiración le pegó de repente. Ese sonido que mezcló sintetizadores y un ritmo súper pegajoso la llevó directo a la cima de todas las listas de popularidad en el 2009, marcando un antes y un después en el pop. De verdad que esa mujer supo cómo conectar con la gente al transformar sus penas en un éxito mundial que todavía nos pone a bailar.

Acabamos de escuchar a Mark Ronson featuring Bruno Mars con ese éxito que movió a todo el mundo. ¿Sabían que cuando grabaron Uptown Funk, la sesión se puso bien intensa? Resulta que tuvieron que trabajar en 15 estudios distintos, distribuidos por varias ciudades del planeta, para lograr ese sonido tan pegajoso que nos encanta. La neta, se la rifaron buscando esa mezcla perfecta entre el funk de los 80 y el estilo moderno. Por eso el resultado final sonó increíble en todas las bocinas. ¿Qué nivel de perfeccionismo se aventaron estos dos para dejarnos ese hitazo que nunca pasa de moda? 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
1: ¿Estás pensando en una nueva pantalla para ver el Mundial? Antes de gastar tu dinero, escucha esta información.
2: Te diremos los resultados del análisis de 49 modelos de pantallas LED y cómo andan de precio.
1: ¿Cuáles ofrecen mejor calidad de imagen? ¿Qué tan importante es el audio? ¿Todas traen garantía? Aquí tenemos las respuestas y los mejores tips para hacer una buena compra.
2: Además, que no te metan gol. Si vas a viajar a una sede del Mundial, ojo, porque junto con la emoción, también aumentan los fraudes.
1: Quédate en Revista del Consumidor Radio y entérate.
2: Juega seguro dentro y fuera de la cancha. Comenzamos. Revista del Consumidor.
1: Si estás pensando ver el Mundial en una nueva pantalla, Profeco te da la información que te ayudará a elegir el modelo más conveniente para tu hogar y economía.
2: Porque la mejor jugada es tu pantalla.
1: El Laboratorio Nacional de Protección al Consumidor analizó 49 pantallas LED de entre 40 y 65 pulgadas.
2: Todos los modelos analizados son Smart TV y permiten conectarse por Wi-Fi a servicios y plataformas de contenidos audiovisuales en línea.
1: Lo que debes saber.
2: Las pantallas LED no necesitan fluorescencia para iluminarse y gracias a ello tienen algunas ventajas. Consumen menos energía, dan más brillo, colores precisos y reproducen videos de formatos avanzados.
1: Actualmente existen tecnologías como OLED, QLED y Mini LED que buscan mejorar el contraste, el color y profundidad de imagen.
2: Ya es común encontrar resolución 4K UHD e incluso 8K para contenidos con muchísimo detalle.
1: Esto las convierte en la opción ideal para deportes, películas, videojuegos o
2: para gritarle al árbitro en ultra alta definición.
1: Aunque la tecnología en pantallas ha cambiado mucho, su objetivo siempre ha sido el mismo:
2: que disfrutes tus contenidos favoritos con la mejor calidad posible.
1: Por eso, el personal del laboratorio realizó una serie de pruebas.
2: ¿Cómo se verificó la calidad de las pantallas?
1: Para revisar la calidad de la imagen se tomaron en cuenta el color, el contraste, la uniformidad de la imagen en toda la pantalla y el nivel del color negro.
2: Entre más se logre un negro profundo, es mejor calidad de imagen.
1: Por el contrario, los modelos que solo alcanzan un gris oscuro perdieron puntos en su calificación.
2: Para evaluar la calidad de audio, el laboratorio implementó una metodología propia que le permitió identificar la fidelidad y la distorsión del sonido.
1: Aunque la mayoría de las pantallas integra bocinas sencillas por su diseño delgado, algunas cuentan con conexiones o salidas de audio digital ideales para conectar barras de sonido o teatros en casa.
2: También se evaluó la información comercial porque esta es indispensable en todos los productos que adquirimos.
1: Se revisó que las pantallas presenten en español, entre otros requisitos, marca, modelo, país de origen y voltaje.
2: No puede faltar un instructivo con notas precautorias.
1: Y la garantía debe señalar sus alcances y restricciones.
2: Aquí hubo hallazgos importantes.
1: Casi la mitad de los modelos analizados no cumplieron con todos los elementos para hacer válida la garantía.
2: En 7 pantallas se piden más requisitos de los establecidos para hacerla efectiva.
1: Además, los instructivos de 5 modelos no presentan todos los requisitos de información.
2: En cuanto a los atributos relevantes que presentan las pantallas, se analizaron de forma visual y documental.
1: Se reportan en las tablas de resultados con el fin de ofrecerte más referentes de comparación y que puedas elegir mejor. De los 49 modelos analizados, la mayoría obtuvo una calificación general de muy buena.
2: Esto significa que ofrecen un desempeño ideal para ver televisión abierta en alta definición, películas y contenido en streaming.
1: Incluso, 3 modelos lograron una calificación global de excelente.
2: Y algo interesante es que hasta los modelos con las calificaciones más bajas ofrecen un desempeño aceptable para contenidos básicos y videos por internet.
1: ¿Cómo andan en su relación precio-calidad?
2: Las pantallas de 40 y 43 pulgadas tienen un rango de precios de menos de 3,000 a más de 6,000. La mayoría de ellas calificaron con MB.
1: Los modelos de 50 pulgadas son buenos y muy buenos en calidad. Andan de 4 a 8,000 pesos.
2: De las pantallas de 55 y 58 pulgadas, la más accesible calificó con MB. Cuesta poco más de 5,000 pesos.
1: Las más caras de este tamaño calificaron calificaron con excelencia. Una cuesta alrededor de 18 mil pesos y la otra casi 21 mil.
2: De los modelos de 65 pulgadas, el de precio más bajo está en poco más de 8 mil pesos y es muy bueno en calidad.
1: En cambio, otro que obtuvo una calificación menor llega a más de 20 mil pesos.
2: El modelo de 65 pulgadas que logró la excelencia tiene un precio de casi 25 mil pesos.
1: Antes de comprar una pantalla, toma esto en cuenta.
2: Sé honesto, ¿realmente necesitas pagar por atributos adicionales? Porque sí, muchas veces terminamos pagando funciones que nunca usamos.
1: Verifica qué conexiones incluye.
2: Y revisa las apps integradas y servicios de streaming disponibles.
1: Recuerda que algunas plataformas requieren suscripción para funcionar.
2: Tips.
1: Cada característica adicional incrementa el precio de una pantalla. Analiza si usarás todas sus funciones.
2: Solicita que te sellen la garantía. Es indispensable para cualquier reclamo.
1: Fotocopia el recibo de compra. El papel térmico se degrada, se borra y por eso debes contar con una fotocopia o respaldo digital.
2: Analiza si conviene la garantía extendida. Algunas tiendas ofrecen ampliarla.
1: Implica un gasto adicional que, ante una avería, puede incluir la reparación o la sustitución. Sustitución de la pantalla.
2: Para conocer más detalles del estudio de calidad de pantallas LED, así como recomendaciones para instalarla y cuidarla, consulta la Revista del Consumidor en su versión impresa o digital.
3: Revista del Consumidor.
1: Ahora vamos a información interesante y muy útil para evitar caer en fraudes, pues estos son cada vez más sofisticados.
2: Que no te metan gol.
1: Boletos falsos, paquetes turísticos fantasma, reservaciones inexistentes. Cada mundial trae consigo personas que buscan aprovecharse de las y los consumidores.
2: Para evitar caer en engaños, desconfía de las siguientes situaciones.
1: Desconfía de ofertas demasiado buenas para ser verdad. Si un paquete tiene precios exageradamente bajos o te presionan para comprar antes de que se acabe, cuidado.
2: Parques turísticos fantasma que prometen servicios todo incluido, pero que no están confirmados, son parciales o inexistentes.
1: Servicios falsos prometen vuelos, hospedaje y entradas, pero al final nada se realiza, no se emiten comprobantes.
2: Y cuidado también con los sitios falsos de internet, mensajes o anuncios que imitan páginas oficiales para robar tus datos personales o bancarios.
1: Otra señal de alerta, personas que se presentan como asesores sin trabajar realmente para una agencia formal.
2: O agencias que solo existen en redes sociales y nunca proporcionan domicilio físico o teléfono fijo, o sea, no existen realmente. Por eso se les dice fantasma.
1: ¿Y cómo puedes protegerte?
2: Primero, verifica la reputación de la agencia. Lee reseñas, investiga opiniones y confirma que esté registrada en el Registro Nacional de Turismo.
1: Cuando vayas a pagar, cerciórate de que utilicen métodos de pago seguros. Nada de transferencias a cuentas personales y monitorea constantemente tus movimientos bancarios.
2: Antes de viajar, confirma directamente con hoteles o aerolíneas que tus reservaciones realmente existan.
1: Y muy importante, lee siempre los términos y condiciones. Las agencias formales explican claramente políticas de cancelación, cambios y devoluciones.
2: Además, guarda todo, correos electrónicos, comprobantes de pago, capturas de pantalla y mensajes. Esta información puede servir como evidencia en caso de fraude.
1: Y si tienes un problema o detectas alguna irregularidad,
2: acude a la Procuraduría Federal del Consumidor, Profeco.
1: Puedes comunicarte al 55 55 68 8722 o al 800 46 88 722.
2: También puedes escribir a asesoría@profeco.gov.mx
1: o denunciar directamente al correo especial del mundial denunciasmundial@profeco.gov.mx.
2: En este mundial
1: no dejes que te metan gol. Profeco protege tus derechos como persona consumidora.
0: Revista del Consumidor. Si un proveedor no cumple con lo ofrecido en el contrato, acércate a la Profeco.
1: Aquí puedes recibir orientación, asesoría y también presentar tu queja.
2: Y si sospechas que un anuncio puede ser publicidad engañosa, escríbenos a denunciapublicitaria@profeco.gov.mx.
1: Te invitamos a conocer todos los detalles sobre la edición especial Mundial Social de la Revista del Consumidor en su versión impresa o digital.
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1: Métete a la cancha de la información y no te quedes fuera de lugar.
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Acabamos de escuchar Poker Face, la rola que puso a Lady Gaga en el mapa mundial. ¿Sabían que la letra de este tema no trata solo de juegos de azar? Resulta que el artista escribió el sencillo basándose en sus propias vivencias, donde confesó que imaginaba estar con mujeres mientras estaba con su novio, por lo que tenía que mantener esa expresión seria para que él no notara nada. Una historia bastante intensa detrás de un hit que nos prendió a todos. ¡Quédate en Ya FM!

Acaba de sonar El Amor, ese hitazo que puso a bailar a todo mundo hace ya un buen rato. ¿Sabías que este tema de Tito el Bambino marcó un antes y un después en su carrera? La neta es que, tras su lanzamiento en 2009, se convirtió en una de las canciones más premiadas de aquel año, llegando a ganar el Latin Grammy a la mejor canción tropical. Fue todo un fenómeno que dominó las listas de popularidad en toda Latinoamérica y que, hasta la fecha, nos pone a todos a cantar con ganas. ¡Qué buen ambiente se armó con este temazo que no pasa de moda! ¡Quédate en Ya FM!

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2: Las 7 de la mañana con 5 minutos, ya 7 de la mañana con 5 minutos en el Morning Show de Ya FM. ¿Cómo están? Qué gusto saludarlos el día de hoy en esta mañana de lunes. Ya lunes 13 de julio. Espero que estén muy bien. Soy Susan Platas y los acompaño hasta las 11 de la mañana a través del 102.9 de tu radio y a través de www.ya.fm. Me da mucho gusto saber que ya hay mucha gente conectada conmigo a través de WhatsApp en cabina al 2299-608781, que es lo donde tú puedes enviar tus mensajes, a donde tú te puedes comunicar y me puedes decir dónde andas conectado, qué estás haciendo. Y por supuesto, no solo eso, sino también dejarme ahí tus comentarios, desde dónde nos escuchas, si estás en www.ya.fm, cuéntame desde dónde nos andas escuchando, fuera de Veracruz, fuera de México, o bien si ya saliste de vacaciones o apenas vas para la escuela, pues también, porque sé que todavía hay algunos que no han salido de vacaciones. Así que bueno, dejen sus comentarios. Por supuesto, ya estoy recibiendo los mensajes. Regresando, leo todos y cada uno de los mensajes que ya están llegando a cabina. Y también tú le puedes decir a tu Alexa, recuerda, muy fácil, Alexa, sintoniza Ya FM Veracruz y así de fácil te reproduce en donde tú estés el 102.9 de tu radio, o sea, Ya FM Veracruz, a través de tu Alexa o bien a través de el portal. Ya es lunes, a iniciar con ánimo. Ya no está el chipi chipi, estaba como la llovizna nada más, bueno, hace unos minutos todavía. Pero ya ahorita yo ya vi soleado, ya vi tranquilo. Cuéntenme si por la zona donde ustedes están sí está lloviendo o ya se calmó, no hay nada, solo algunos ahí charquillos que quedaron por ahí. Entonces déjame tus comentarios, 2299-608781. Regreso para leerlos, ¿va? Soy Susan Platas y estás en el Morning Show de Ya FM.

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1: 7:20 ya, a las 7:20 y vámonos ahora sí con saludos, que hay un montón de mensajes. Muchas gracias a ustedes por estar en contacto conmigo, ¿ok? Dice por acá, hola, Janet desde Jalapa, me dice, el día de ayer hicimos un ascenso al pico de Orizaba y fue una experiencia muy padre. Estoy cansada, me toca ir a la oficina, pero si me pones la canción de Vida de Amaya Montero, ya estás, ahorita busco esta canción de Vida de Amaya Montero. Y mira, me manda esta foto de su ascenso allá en el pico, no hombre, qué bonita foto, Janet, y muchas felicidades. ¿A poco no es padrísimo? Claro, es una experiencia de verdad de otro nivel. Dice, va a Boca del Río. Ok, un Boca del Río lleva buena música. No estoy entendiendo, pero creo que nos está escuchando. Así que espero que sí, mi querida Rebeca, porque no entendí muy bien, pero creo que un ruta nos va escuchando, pero no sé si un ruta de qué, un ruta de Lomas 4, algo así. Buenos días, Susan, ya está saliendo el sol, te digo que ya está saliendo el sol, mi querida Cari. Saludos, hola, saludos, dice por acá el Chipi Chipi, Carlos Antonio, ya sé, hombre, todavía estaba el Chipi Chipi. Taxista Anónimo, ¿cómo estás, amigo? Muy bonito día, ¿cómo estás? ¿Qué tal el fin de semana para ti, mi querido Pauram? ¿Cómo estás? Buenos días, dice. Excelente lunes, inicio de semana, aquí escuchándote desde el Coyol City. ¿Cómo estás, Pauram? ¿Cómo anda el Coyol? Ya anda, no está lloviendo, ¿no? Según yo. Pero bueno, ahí están parte de los mensajes. Ya me está escribiendo por acá, Rebe, bien. Que en un carro Ulúa, que va hacia Antón Lizardo, Lomas 4, nos va escuchando. Muchas gracias, mi querida Rebeca, te mando a ti en primer lugar un beso y a este Ulúa que nos va escuchando, gracias. Sé que muchos amigos nos van escuchando en el camión, nos van escuchando en el taxi, pues comuníquense, manden un mensaje y yo los saludo con mucho gusto al 2299-608781, yo voy para el Coyol, dice mi querido taxista anónimo. ¿Y cómo está el sol? Sí, como que tiene flojera, ¿verdad? Ya sé. Vas a ver, Carlos Antonio, te pasas. Saludos, buen día desde Coatepec. Está brisando cañón, dice Alfredo Pozos. Ahí está, Alfredo Pozos. En la aduana escuchándote. Gracias, Carlos Antonio, que se está riendo porque dije el chipi chipi. Pero es que pues se le dice de muchas formas. ¿Qué quieres que yo haga? Excelente inicio de semana, besos. Excelente inicio de semana. Oigan, ya ven que yo me escucho media rara, ¿verdad? Bueno, es que ese fin de semana tuve puras fiestas. Y me la pasé gritando, aplaudiendo y no hombre, pues ahora vengo toda fónica. Ayúdenme ustedes con sus mensajes para que me vaya agarrando voz poco a poco. Sí, vengo, traigo como voz diferente, ¿no? Como a, no sé, diferente. Como un poco ronca, así me escucho creo yo. Si elevo un poco más o intento así como gritar o algo, no, ya, se me descontrola todo. Saludos amiga, mi querida Chula Bichota, te mando un beso. ¿Cómo estás? Buenos días también para ti. Dice, saludos a mi esposo, le deseo un precioso día, que sepa que él puede y que crea en él. Claro que sí, todo está en su mente, dile que lo amo. De parte de Aileen, espero que sea correcto el mensaje. Sí, pónganme, y aparte no me pone el nombre del esposo. Aileen, mándame el nombre de ti, de tu esposo, y si sí estoy correcto pronunciando tu nombre, ¿va? Para saludarlos. Las frías, ¿qué? Las frías, nombres, y yo puro café en las fiestas. Diego. Se llama Diego tu esposo. Ok. De parte de Aileen. Ahí está el saludo para Diego. ¡Ánimo, Diego! Vas a ver que todo va a salir excelente. ¡Ánimo! Saludos, Susan. Excelente día. Rumbo a la zona de Zongolica. Fabián, ¿cómo estás? ¿Cómo estás? Te mando saludos hasta Zongolica. Mira. Híjole, frío que debe estar haciendo ahorita en Zongolica tú. ¿A poco no? Ahí me dicen si sí o si no. También están mis hijos Majo y Saúl. Ah, pues para Majo y para Saúl, para Diego, de parte de Aileen. Ahí están los saludos. En lo que ustedes me envían sus mensajes al 2299-608781, yo regreso porque regresando haremos un Triviatón Kids para que me digan si todavía están los peques conectados o ya de pronto están de vacaciones. Que me digan, haremos Triviatón Kids. Vámonos con Mr. Know It All, por supuesto, en el Morning Show de Ya FM.

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1: 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Y ahora sí, chicos.
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1: ¿Están preparados? El día de hoy, el triviatón. Chécate nada más. El triviatón será acerca de los sonidos de los animales. Está muy fácil para todos los pequeños, para que puedan. Es muy importante. Me tienen que decir cómo se llama el sonido que hacen cada uno de los animales que yo les voy a preguntar. ¿Cómo se llama el sonido que ellos hacen, ok? Y ya, en base a eso, pues bueno, por supuesto, vamos a ver quiénes son los ganadores. 2299-60-87-81 para que empiecen a mandar sus respuestas. Es importante, me pueden poner su nombre, por supuesto. Me puedes mandar un audio si eres un peque y así será mucho más rápido. ¿Les parece si iniciamos? Vamos a iniciar con sencillas y luego las vamos a ir poniendo más difíciles. Bueno, ahí está, 2299-60-87-81, ¿ok? ¿Cómo se llama el sonido que hace la gallina? ¿Cómo se llama el sonido que hace la gallina al 2299-608781? Es muy sencillo, por supuesto, y ustedes pueden enviar ya sea audio o ya sea también un mensaje de texto de WhatsApp al 2299-608781. Ya están llegando por acá. Dice, hola, soy Lía. Dice, cacarea. Claro, la gallina cacarea. Dice Aileen, cacareo. Bueno, que son Majo y Saúl los que están participando. Muy bien, correcto, chicos. Vámonos con la siguiente pregunta. El caballo, ¿cómo se llama el sonido que hace el caballo? ¿Cómo se llama el sonido que hace el caballo? Relincha, dice por acá. Muy bien, el caballo relincha, dice por acá. Ani, el caballo relincha, ok. Recuerden que también pueden enviar audio, si se les hace más sencillo, al 2299-608781. ¿Cómo se llama el sonido que hace la vaca? Mu, la vaca, mu, la vaca. Ahorita me acordé de esa canción de la vaca. ¿Cómo se llama el sonido que hace la vaca? Sí, claro, ya están llegando por acá. Dice, hola, soy Saúl, la vaca muje. Muy bien. Majo y Saúl, la vaca muje, dice por acá. Muy bien, ahí están los saludos. Y ahí están ustedes muy bien, chicos. Saben todo. Bueno, oigan, este sí va a estar bien dificilísimísimísimo. ¿Cómo se llama el sonido? Yo no sabía que así se llama, ¿Cómo se llama el sonido que hace el delfín? ¿Ustedes sabían cómo se llama el sonido que hace el delfín? Ni idea, ¿se los dejo de tarea? No, ¿sí lo saben? A ver por acá, 2299-60-87-81, no, dice chasquido, no, chasquidos no, dice por acá, silba, sí, muy bien. El delfín silba, pero no me pusieron nombre, ay, son tramposillos, El delfín silba, fíjate, yo no sabía que así se llamaba a la forma en la que de repente ven que hace como un sonido el delfín. Bueno, pues el delfín silba, ¿qué tal, Ahí está el nombre del sonido, por supuesto, que hace el delfín. Y ahí está, muchas gracias por haber participado conmigo, ustedes que están ya conectados al 2299-60-87-81. Alfredo, gracias, Alfredo. Gruñen dice, no, dice aquí que se llama silba, o sea, que como que el sonido que hacen se llama silbido. ¿Tú crees? Yo ni sabía. Pero bueno, vámonos con música, por supuesto. Aquí está algo de Adele. Y esto es Rolling in the Deep. Lo disfrutas en el Morning Show de Ya FM.

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2: Oigan, son las 7 de la mañana con 52 minutos, pero quiero contarles que esta noticia es una noticia que acaba de darse a conocer hace escasas, pues, unas horas. Hoy el cine pierde a uno de sus más grandes actores y leyendas del cine, porque el día de hoy falleció Sam Neill, y a lo mejor ustedes por nombre no lo ubican perfectamente o dicen quién es. Bueno, ¿se acuerdan del doctor Alan Grant en Jurassic Park, que conquistó generaciones y que seguramente ustedes recuerdan Jurassic Park? ¿Sí se acuerdan de Jurassic Park? Que yo de verdad es que era muy fan, soy muy fan hasta la fecha, y de hecho actuó en la penúltima de Jurassic Park. Todavía lo vimos actuar, que fue como su regreso. Bueno, pues falleció el día de hoy Sam Neill a los 78 años, quien dio vida al inigualable e inolvidable Dr. Alan Grant en Jurassic Park, que de verdad conquistó generaciones con esta carrera en el mundo del cine, en donde interpretó, pues evidentemente, al señor dinosaurio de Jurassic Park, y además, pues estuvo también en Peaky Blinders y El Piano, pues fueron parte también de sus, pues películas, ¿no?, reconocidas. Y esta trayectoria, que tiene más de 5 décadas y cerca de 150 producciones, será recordado sin duda alguna. Su familia confirmó la noticia, aclarando que él se encontraba libre de cáncer y que partió pacíficamente rodeado de sus seres queridos a los 78 años en Sydney, Australia, porque él era de Sydney, Australia, el justamente Sam Neill. Entonces, bueno, pues fallece el día de hoy, descanse en paz Sam Neill. ¿Ustedes se acuerdan de las películas de Jurassic Park? Yo la verdad es que lo adoraba en esas películas y recuerdo mucho esa parte de cuando le llama a su amiga, que de hecho les digo que vuelve a aparecer, después apareció en una de las películas, ahorita les voy a checar bien en cuál película fue, y vuelve a aparecer en esa película y sale con ella. Bueno, cuando le marca a una de sus amigas, a su amiga, contesta el hijo y dice: mamá, es el señor dinosaurio, ¿se acuerdan? Bueno, pues él sí había estado con temas ahí delicados de salud. Sin embargo, lo que se rumoraba que era que había fallecido a causa del cáncer, su familia lo ha descartado. Dicen que se fue pues tranquilo, rodeado de la gente que lo quería. Y bueno, ustedes mándenme un mensaje y díganme qué películas o cuál del Jurassic Park fue su favorita, y si se acuerdan de en qué película justo sale Sam Neill, el señor dinosaurio o el doctor Alan Grant. Déjenme en los comentarios al 2299-608781. Y también quiero decirles que toda la información de pues que fallece el día de hoy Sam Neill lo pueden encontrar en el portal. Ya está ahí toda la información. Entra a www.ya.fm y en este momento ahí está la nota completa para que te enteres pues de lo que aconteció y demás. Y si no ubicas perfectamente a Sam Neill, entra al portal, ahí están las fotografías y seguramente ya lo vas a ubicar. Ahí te dejé toda la información. www.ya.fm. Descanse en paz el actor Sam Neill, que fallece el día de hoy a los 78 años. Conocido por sus películas de Jurassic Park. Regresando, los leo y también vamos a leer qué películas, o ustedes comiencen a mandarme qué películas de Jurassic Park recuerdas con Sam Neill. Ahorita regresando hablamos la 1, la 2, la 3. Ya era muy, muy fan. La verdad es que yo era muy, muy fan de Jurassic Park. Regresando hablamos de esto, ¿va? Por supuesto, soy Susan Platas y estás en el Morning Show de Ya FM.

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1: Ya son las 8 de la mañana con 6 minutos, 8 de la mañana 6 minutos en el Morning Show de Ya FM. Gracias a los que están conectados conmigo a través de los mensajes. Mira, por acá me mandan saludos hasta Coatepec. Gracias por estarme escuchando, dicen que ya se soltó la lluvia horrible allá en Coatepec. Dice horrible. Yo considero que debe estar rico porque mi querido Alfredo, fresco y lluvioso. Bueno, es que ya también entiendo, si andas trabajando, pues sí es como, ay, porque está lloviendo, tenemos que hacer cosas, ¿no? Si estás así como que echándote un cafecito allá en Coatepec, ay, bien rico, se me antoja, hijo. Ya estás, Alfredo, te mando saludos. Dice, sí está fresco y ando trabajando. Saludos, Alfredo, espero que tengas un día muy bonito, aunque esté lloviendo, y espero que te deje hacer pues tus actividades, sobre todo, ¿no? Te mando saludos y gracias por estar escuchando Ya FM hasta Coatepec. Buen día, dice, ¿cómo estás? Soy el Coqueto, excelente inicio de semana. Mi querido Coqueto, te mando saludos, muchas gracias. Pepe de Huatusco dice, claro, la de Jurassic Park favorita, mi película era la 1. Ya estás, Pepe, regresando. Ahorita vamos a platicar de esto, justo hablándoles de que falleció el día de hoy Sam Neill. Toda la información está en el portal en www.ya.fm. Dice Pepe desde Huatusco, voy rumbo a Orizaba y escuchándote. Muchas gracias, Pepe, te mando saludos. Taxista 2017, ¿cómo estás, amigo? Saludos. Mi querida Ana Gallegos ya me posteó aquí de no puede ser, sí, que falleció Sam Neill. Chequen toda la información en el portal www.ya.fm. Ahí les dejé imagen y todos los datos de lo que aconteció. Gracias a ustedes. Mi querido Jimmy, ¿cómo estás, amigo? Mira, de que ahora sí no andas, de que hoy te apareciste temprano, amanecí afónica. ¿Ya ves? Ah, eso te pasa. No es cierto, saludos. Bueno, ustedes hoy preguntábamos, o hoy más bien les estoy preguntando acerca de, pues justo el fallecimiento de Sam Neill. Este actor, el tal cual, el doctor Alan Grant de Jurassic Park. ¿Cuál es tu película favorita o la que más recuerdes de Jurassic Park? ¿Te acuerdas? Si creciste en los 90s, seguramente Jurassic Park no puede faltar. Era un clásico que todos veíamos una y otra vez. Déjame en los comentarios porque regresando hablaremos de esto. Y ya encontré en el 2022, fue cuando regresó. Bueno, me dice aquí que en 2022 y en 2025, me parece, fue cuando regresó con estas películas de Jurassic Park. ¿Se acuerdan? Sí, en 2025 fue la más reciente que hizo, o sea, el año pasado apenas. Bueno, regresando hablaremos de esto, ¿va? Sí, así que bueno, pues ahí está el saludo. ¡Ay, claro! Oye, tengo felicidades para Marcos Tadeo, que hoy es su graduación, nivel kinder desbloqueado. Vamos a la primaria de parte de sus papás y su hermana Valentina. ¡Saludos! ¡Muchas felicidades! Marcos Tadeo, que hoy es su graduación. Oye, te mandamos saludos, Marcos, y por supuesto que la pases muy bien. Disfruta mucho este tu último, pues ya, momento del kinder desbloqueadísimo. Te vas a primaria y eres niño grande. Felicidades de parte de tus papás. Por supuesto que te quieren, te adoran. Y tu hermanita Valentina. Ahí está la felicitación. Y por supuesto, si ustedes también ya se graduaron y demás, pues déjenme sus comentarios al 2299-60-8781. ¿A qué nivel pasaron? Y regresamos para saludarlos, ¿va? ¡Felicidades! Ahí están los saludos. Que tengas muy bonito día y pues te va a ir maravilloso en primaria. Y están los saludos, por favor, para mi querido Marcos Tadeo. Tú también, en lo que me dejas los mensajes, yo te acompaño hasta las 11 de la mañana. Soy Susan Platas, este es el Morning Show de Ya FM. Vámonos con música. Algo de Bruno Mars, aquí está Treasure.

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1: Con 35 minutos, ya a las 8 de la mañana con 35 minutos. Y antes de irnos a música, yo les preguntaba acerca de las películas favoritas o cuáles eran las que ustedes recordaban de Jurassic Park, justo donde sale Sam Neill, que el día de hoy pues lamentablemente fallece a los 78 años y quien fuera pues icónico en estas películas de Jurassic Park. Y bueno, ya aquí les tengo algunas de las reseñas de las películas. Mira, en esta que lo vimos como a todo lo que da y que es también de mis películas favoritas, fue en Parque Jurásico, por allá del 93. Este fue donde sale corriendo con los dinosaurios, ¿se acuerdan? Y donde ayuda a los niños que se quedan varados. La escena como la que más recuerdo y la más memorable es justo donde se quedan varados en estos jeeps que iban haciendo como el tour. Y les aparece el dinosaurio, ¿se acuerdan? Que era el Tiranosaurio Rex. Ay, no, nanita. Bueno, esa es como de las imágenes que yo más recuerdo. Y donde él, pues, en todo momento, está intentando rescatarlos. Es como de las películas que más recuerdo. Luego, también por ahí en 2001 vuelve a aparecer cuando ya, acuérdate que tiene que ir a rescatar también a uno de los chicos que hizo un viaje, a un hijo de unos papás que justo lo mandan a una expedición, se pierden ahí, sucede todo el rollo, lo mandan a llamar a él como que querían que les hiciera una expedición. Y la realidad es que no era eso. ¿Se acuerdan también de esta película? Bueno, era así como de, yo recuerdo, y de mis favoritas. ¿Tú cuáles eran tus favoritas de Jurassic Park? Y además luego sacó otras ahorita ya más recientonas, que seguramente para los que me escuchan dicen, no hombre, espérate, esas están muy para allá, yo soy más para acá, más chavo. Bueno, pues déjame tus comentarios al 2299-608781, porque sí, salió en Jurassic World en 2022, y también en la de 2025 también aparece, que justo recuerdo haberlas visto y estuvo muy buena su interpretación y el papel que estuvo en estas películas, la participación que tuvo en estas películas, a mí me encantó. ¿Se acuerdan de esas películas de Jurassic Park? Bueno, pues déjenme los comentarios al 2299-608781. Oye, saludos para Maddie y para Sophie que nos está escuchando, que nos están escuchando. Ándale, ¿dónde andan, Andan de vacaciones, disfrutando de música o apenas despertando. ¿Dónde andan? Bueno, ustedes también comuníquense conmigo al 2299-608781 y desde ahí déjenme sus saludos y déjenme sus comentarios. ¿Cuál era la película de Jurassic Park favorita? ¿Cuál era tu película de Jurassic Park favorita? Justo hablando que el día de hoy fallece Sam Neill, el conocido Dr. Alan Grant del Jurassic Park, a los 78 años. Así que todos los comentarios los leo al 2299-608781. Soy Susan Platas. Vámonos con música. Estás en el Morning Show de Ya FM.

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1: 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Oigan, por cierto, mira, Alejandro Romero ya me mandó, justo hablando de que el día de hoy falleció Sam Neill, quien es conocido por sus películas en Jurassic Park. Hoy a los 78 años falleció y me habla acerca de las películas pues más icónicas, ¿no?, de Jurassic Park, que él recuerda. Y dice, creo que las dos películas fueron las mejores. Para mí las dos primeras fueron las mejores por los efectos, la tecnología que en esa época había, por supuesto. Dice, creo que esas películas era así algo incomparable, ¿no? Y como espectador también las tramas eran como más llenas de seriedad, más creíbles, no tan fantasiosas como las últimas. Dice, yo creo que sí, igual tienes razón, creo que por eso todavía hasta el día de hoy seguimos disfrutando, mi querido Alejandro, de estas películas, ¿verdad? Porque las podemos estar viendo una y otra vez. Yo justamente les decía que parte de mis películas favoritas es justo estas de Jurassic Park, la de Parque Jurásico. Estas de Parque Jurásico y la del 93 y luego la que salió en 2001. Mi favorita, sin duda alguna. Y justo Sam Neill, donde interpreta al doctor Alan Grant. Y también que sale con su amiga, ya recordé que era su amiga Ellie, la doctora Ellie, ¿se acuerdan? Ella es la que era muy su amiga. Vuelven a retomar otra vez esta dupla por allá en 2025. Vuelven a salir ellos en esta película de la más reciente o la última que hizo Sam Neill de Jurassic Park y que yo recuerdo perfecto y me encantó. La verdad es que también creo que fue de las mejores, ¿a poco no? Bueno, ahí está para cerrar el tema del día de hoy. Recuerden que toda la información acerca de que fallece el día de hoy Sam Neill, este actor a los 78 años, conocidísimo por sus películas de Jurassic Park, está en el portal. Entra a www.ya.fm, ahí está toda la información para que te enteres de esto y más. Yo por ahora voy con música. Aquí es Ariana Grande, soy Susan Platas y estás en el Morning Show de Ya FM.

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3: Las 9 de la mañana ya con 6 minutos, 9 de la mañana, 6 minutos en el Morning Show de Ya FM en este 13 de julio. Oigan, hoy cómo amanecimos, nublado, y los que nos despertamos muy temprano hasta nos agarró la lluvia, ¿a poco no? Había un poquito de lluvia, de llovizna, muy temprano, pero justo las sensaciones térmicas que alcanzaremos el día de hoy, ahí te va. Porque mira, amanecimos con 24.5, la verdad es que yo sentí agradable en la mañana, sentía que estaba un fresco rico. Esta mañana la probabilidad de las lluvias pues ya disminuyeron, ya son muy limitadas. Sí hubo lloviznas allá aisladas, algunos sobre todo por muy temprano en ciertas zonas estuvo lloviznando. Pero en la zona conurbada Veracruz, Boca del Río, el día de hoy se pronostica una máxima de 30 grados con un índice de calor de unos 36 grados. Que posiblemente ya hasta lo superamos, ¿eh? Posiblemente lo superamos, así es. Entonces será un ambiente bastante de cálido a caluroso este día de lunes. Y bueno, ya la probabilidad de las lluvias durante el día, pues evidentemente son muy limitadas. Se podría registrar alguna llovizna esta noche y las primeras horas de mañana martes. Pero del miércoles hacia el jueves aumenta el potencial de precipitaciones, ¿ok? Del miércoles hacia el jueves y del jueves hacia el viernes. O sea, ya saben que hemos estado pues presentando lluvias en las noches y madrugadas. Así igualito seguiremos, pero ahora el potencial incrementa de miércoles a jueves y de jueves a viernes. O sea, para hoy en la noche no tanto y para mañana en la noche no tanto, sino será más bien a partir del miércoles por la noche. ¿Qué tal, eh? Y bueno, 36 grados lo que nos espera la máxima el día de hoy, para que si ustedes van a hacer alguna actividad al aire libre y demás, sepan que será un ambiente bastante caluroso también lo que se espera el día de hoy. Y bueno, pues aprovechar a hacer también alguna actividad, sobre todo si no habías realizado algo por la cuestión de que hoy no lloverá. Ya de hecho, sí vi por ahí ahorita todavía a estas horas de la mañana unas nubes, pero yo creo que ya en cuestión de unos minutos empezarán a deshacerse, desaparecer estas nubes. ¿Ustedes qué dicen? Sí, ¿verdad? ¿Por dónde tú andas? ¿Cómo está? Mándame tu reporte al 2299-608781. Manden sus reportes viales para leerlos con mucho gusto. Susan, aquí como siempre escuchándote. Que tengas una muy buena semana. Mi querido caminante, ¿cómo estás? Espero yo también que tengas una muy linda semana. Saludos para ti, gracias. Hola, saludos, Susan, dice Isela. ¿Cómo estás, Isela? Saludos, dice, hola. Oye, mira, me mandaron esta imagen que está muy divertida, me gustó mucho. De un cachorrito que lleva unas galletas y todo. ¿Qué tal, Charlie? Está muy bueno, ella lleva sus galletas, nada más le falta el café. O la leche, no sé qué vaya a desayunar el cachorrín. Saludos, solazo ya, ¿verdad, mi querido Jimmy? Sí, yo hace unos minutos todavía salí a grabar, alcancé a ver unas nubes, pero por donde ustedes andan, mándenme por qué zona están y si ya está el sol, si ya se despejó el día, para sus reportes viales al 2299-608781. Regresando, te cuento día de qué es hoy 13 de julio, qué se celebra. Y día de qué tenemos, porque esto les va a interesar y vamos a platicar de esto. Regresando, porque yo sé que tengo muchos amantes del rock y hablando de esto, regresando les platico y les cuento de qué se trata. Soy Susan Platas, quédate conmigo hasta las 11 de la mañana, estás en el Morning Show de Ya FM.

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1: Ya las 9 de la mañana con 32 minutos y ahora sí ha llegado el Sultán de los Deportes esta mañana a acompañarme. Hola. Mi querido Sultán, ¿cómo estás? Mi querido Víctor Luna, ¿cómo estás?
2: Hola, hola, muy buenos días a todo el foro del Morning Show. Un gustazo estar por acá con ustedes, hablar un poquito de fútbol. Ya tenemos semifinalistas del Mundial. El día de mañana se estará disputando el partido de ida, que es Francia-España.
1: Francia-España. Oye, una locura que se ha vivido con toda esta fiesta del fútbol. La verdad es que todos estamos muy emocionados. La semana pasada, bueno, pues con lo de México, ¿no? De repente. Claro. Luego todos íbamos a Noruega, ¿no?
2: A Noruega con ese polémico festejo de,
1: sí,
2: de que están jalando un barco. Sí.
1: ¿Y luego qué pasa? Y luego nada, pues que resulta que se quedan.
2: Ahorita estamos, yo creo, los mexicanos con Inglaterra.
1: ¿Tú crees?
2: Sí, porque.
1: Sí, ¿verdad?
2: Entre Argentina y mexicanos existe.
1: Hay como esa rivalidad, pique, ¿no? Ese pique.
2: Por ahí. Y yo creo que ahorita estamos todos con Inglaterra, a pesar de que nos eliminaron.
1: Igual y que nos digan en comentarios, ándale, que nos manden un mensaje al 2299-608781. ¿A quién? O sea, si fueran, ¿quiénes serían, por ejemplo, los candidatos?
2: Ahorita yo creo que para finalistas, Francia. Ah, sí, ya estoy entre. Ay, no sé.
1: Bueno, de los cuatro que hay, vamos a decir cuál sería su finalista.
2: Ajá, ándale, su finalista.
1: ¿Cuál sería su favorito?
2: Ajá, ándale, ¿qué es? Su campeón. Es Francia contra España
1: y
2: Inglaterra contra
1: Inglaterra Argentina. Y Argentina. De esos cuatro, ¿cuál sería tu favorito para que fuera el finalista? Para que quede ya campeón, okay. ¿No?
2: Sí, sí, sí.
1: De esos cuatro, mándanos tu mensaje al 2299-6087. O sea, o vas a Francia, o vas a España, o vas a Inglaterra,
2: o Argentina. Sí.
1: ¿Quién sería tu favorito, por ejemplo?
2: Que no nos digan Argentina, por favor.
1: No, oye, bueno, por eso cada quien va a mandar su favorito, ¿tú qué sabes? Bien, igual y sí son.
2: La mía es Francia, yo creo que Francia.
1: O sea, tú estarías en la final, o que te gustaría ver para la final a Francia.
2: Sí, un Francia-Inglaterra.
1: Un Francia-Inglaterra.
2: Yo creo que el campeón sería Francia. Es el equipo que más ha estado pasando.
1: Y yo creo que yo sí, sí apoyé, sí creo que Inglaterra me late.
2: Inglaterra.
1: O sea, yo creo que sí podría apoyar
2: también
1: a Inglaterra, creo que sí.
2: Que caería bien porque Inglaterra ya lleva muchos años que no queda campeón, entonces por ahí tienen ese pique también con Maradona. Aquella mano de Dios, no sé si recuerdas.
1: Ahí está, fue con Inglaterra. Sí, ahí sí, está. Entonces, ¿ustedes qué dicen? ¿Quién quedaría? Mira, ya nos están mandando al 2299-608781. De esos cuatro, ¿tú a quién apoyarías o quién dirías, no, este tiene que ser el campeón o este tiene que ir a la final? Por ejemplo, Inglaterra, Francia, ¿qué dijimos? ¿España Inglaterra, o Argentina? ¿Tú a quién apoyarías? Mándanos tu mensaje al 2299-608781. ¿Y qué más, mi querido Sultán? Porque aparte de esto hay mucha información.
2: Sí, pues vamos a regresar después ya con la Liga MX.
1: Okay.
2: Porque ya esta semana comienza antes de la final del Mundial, que es el domingo.
1: Okay.
2: Sábado partido por el tercer lugar. Pero desde el jueves ya hay partidos con el debut del Atlante. Por ahí todos los aficionados del Atlante ya regresa a jugar.
1: ¿Qué tal el Atlante? Yo me acuerdo que mi papá le iba al Atlante, imagínate.
2: Y ahorita va a regresar.
1: Así es, ese sí es el Atlante.
2: No, ya tiene añísimos. Estuvo mucho tiempo en Liga de Expansión, pero ya es su regreso y va a jugar en el Estadio Azteca, en el
1: ¿qué
2: Estadio
1: tal?
2: Banorte.
1: Sí, mira, sí. Va a estar bueno eso entonces.
2: Ya regresando les damos
1: todos los detalles.
2: La jornada 1 de la Liga Mexicana.
1: Me late. Entonces, en lo que ven ustedes enviando, porque ya hay muchos mensajes que estamos recibiendo, mi querido Sultán, chécate nada más. Aquí está. Dice, para mí la final me gustaría que fuera Inglaterra-Francia.
2: Sí, partidazo.
1: Oh, partidazo.
2: Pero te digo, casi, no sé si alguno vaya a decir Argentina.
1: Sí, Francia campeón del mundo, dice por acá.
2: Sí, claro.
1: Final Inglaterra-España, me dicen por acá. Inglaterra va a eliminar a Argentina y va a quedar campeón ante todos los pronósticos. O sea, Inglaterra quedaría campeón.
2: Puede ser, yo creo que un partido Inglaterra-Francia es más parejo que si fuera en su caso.
1: Mira,
2: Argentina.
1: Fíjate lo que dice aquí en el audio.
3: Susan Plata, buenos días.
1: Buenos días.
3: Francia-Inglaterra.
1: Francia-Inglaterra, dice Don Fer.
3: Don Fer.
1: Saludos, Don Fer. Muchas gracias por el audio. Se escuchaba como a 100,000 kilómetros, Don Fer, pero gracias. Que es como que me lo mandó y él está andando por allá.
2: Adnale.
1: Buen día, dice Susy Q. Me podrías, por eso me agradas, ya somos dos de Inglaterra, Sergio Ayala. Gracias, Sergio Ayala, Susy Q. Me hiciste recordar esta rola. Tenía rato que no me acordaba de Susy Q.
2: Todos
1: gracias.
2: En
1: sí, ¿verdad?
2: Sí,
1: dice, adoptamos. ¿Qué de España? Dice por acá que de España. Y por acá que dice este audio. Escuchemos.
4: Sí, para mí es Inglaterra, Francia.
1: Inglaterra, Francia, partidazo.
2: Sí, sí.
1: Pues ahí está, ¿eh? Nadie dijo Argentina, hijo.
2: No, es
1: que yo creo que sí traemos pique los mexicanos con Argentina.
2: Yo, verdad,
1: definitivamente
2: pues,
1: no.
2: Y más con esa polémica que se está haciendo, no estoy diciendo que sí, pero con la polémica del arbitraje,
1: sí.
2: Que es muy beneficiado a Argentina, porque Messi, porque eso, porque
1: sí,
2: lo otro.
1: Sí.
2: Y aparte, últimamente también un periodista argentino nos tiró mucha carrilla a los mexicanos. Él después pidió disculpas y
1: sí,
2: dijo que
1: sí, es cierto, ya me acordé de esta polémica que...
2: Hasta la presidenta.
1: Que fue la semana pasada. Que estuvo súper sonado.
2: Él después dijo que...
1: No, muy mal, muy mal.
2: Eran temas futbolísticos, pero la primera vez que lo mencionó nunca dijo que por algo de fútbol.
1: Pero y es que aún muchos... así no, o sea, esos comentarios no iban. Yo vi lo que estaba diciendo el tipo y digo, esos comentarios no van, o sea, tú no puedes expresarte así.
2: Exactamente, y yo no sé por qué los argentinos nos tienen como que ese enojo, ¿no? Hacia los mexicanos.
1: Por envidia.
2: Ellos son campeones del mundo.
1: Y ahorita mis amigos argentinos siguen enojados porque yo les estoy diciendo, por envidiosos, che. No. Mira, yo conozco argentinos muy buena onda, la verdad, muy buena onda.
2: Sí,
1: los hay, por supuesto. Pero sí creo que sí son algo alzados. No te voy a decir que sí son algo alzados, la verdad.
2: Y más en temas del fútbol,
1: sí,
2: que
1: son
2: es lo principal en Argentina, como no tienen otras cosas.
1: Pero bueno,
2: es lo principal.
1: Dice acá, Inglaterra-Francia, campeón Francia. Buen día, dice, que sea campeón quien sea, menos los
2: argentinos,
1: dice. Dice, yo y ese periodista come de México, que se vaya a volar. Ya sé, no, mira, yo lo llamaría, la verdad, pseudo periodista. Porque cuando tú tienes la responsabilidad de un micrófono, no te puedes expresar de esa manera,
2: pero también no es el único, ha habido dos, tres.
1: Yo sé, sí, pero vuelvo a lo mismo. Esos, para mí, son gente que no se merece estar en esa posición de respetable o tener la palabra o un micrófono. Porque el tener un micrófono, o sea, te da la responsabilidad, sí, que lo que digas no puede ser, ni agresivo,
2: impacto,
1: ni atacar,
2: ¿no?
1: Y genera mucho impacto. Tú no puedes atacar y nada más
2: imagínate
1: hablar así porque
2: que hasta la presidenta, como te decía, hasta la presidenta siguió involucrada.
1: Sí, claro.
2: ¿No? En algo que ya no involucró temas de fútbol, ya se fue más allá.
1: No. Es que una cosa es la afición y otra cosa es el amor y la pasión y lo que tú quieras. Y ya estar diciendo en una cadena nacional, en televisión, en radio, en lo que tú quieras, en prensa, no, que tales cosas como las que estaba diciendo
2: ese
1: el tipo.
2: Personaje no puede pisar.
1: No.
2: Que ni venga, que ni piensen venir.
1: Por favor, que no lo queremos aquí. Francia e Inglaterra, dice por acá. Buenos días, chicos. Buenos días, dice. Saludos. Ahorita leo los que están acá diciéndome de Francia, Inglaterra, campeón Francia. Saludos, soy Chama. ¿Cómo estás, Chama? Bonito día, te mando saludos. Gracias, Chama me dice Francia, Inglaterra. Pues ahora sí, Sultán, vámonos a ir con música.
2: Claro.
1: Y regresando, ya ahora sí nos tienes todos los detalles.
2: Sí, hablamos un poquito de la jornada 1 y también de la selección mexicana, todo lo que dejó el mundial acá en México.
1: Vámonos con música y por supuesto estás con el Sultán y Susan
2: en el Morning Show
1: de YFM.

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6: 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Mick Jagger, el legendario líder de los Rolling Stones, estuvo presente en Miami mientras Inglaterra vencía 2-1 a Noruega en tiempo extra con doblete de Jude Bellingham. Los ingleses están en semifinales. 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
0: 9:47.

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2: 9:54, ya a las 9:54. Le mando saludos a mi querida Dianita, que ella me dijo, oye, pues si hacen trampa, dice, en estas cosas del mundial, bueno, de la fiesta del fútbol, por no decir algo, dice, y que no gane la princesa Messi. Le entendí eso.
3: Yo sabía que no me iban a defraudar los seguidores del Morning. Estoy con ellos.
2: Dice, no, me cae mal, no porque sea argentino, dice, sino se me hace como que es arrogante, presumido. ¿Tú crees que sí? El Messi dice que le cae mal porque piensa que es arrogante o presumido. No porque, o sea, que especifica ella, Dianita, que no porque sea argentino, sino que a ella se le hace como que es pesado.
3: Es que vuelvo a lo mismo. Se dice que se le ayuda mucho y yo he visto los partidos y sí hay ciertas faltas.
2: Pues es que mira, ya tantos años que lleva ahí, ¿tú crees que no tenga ya sus cuates, sus conocidos, sus contactos, su demás?
3: Y por el espectáculo, por la venta, quieren.
2: Porque saben que al final genera, saben que genera, o sea, tenerlo ahí les genera. Entonces yo creo que él también ya es más su proyección de imagen que realmente lo que juega, creo yo.
3: Sí,
2: actualmente, no estoy tampoco demeritando su trabajo, digo actualmente.
3: Entonces coincidimos casi todos que Francia puede ser campeón, ¿no?
2: Yo creo que sí,
3: creemos que no pasa Argentina.
2: Yo creo que sí, la mayoría, sí. Pero bueno,
3: pues
2: vas.
3: Mira, como les decía, mañana, ¿qué fútbol tenemos esta semana? Mañana tenemos la primera semifinal, Francia-España, a la 1:00 p.m.
2: De la tarde, muy bien. Sí.
3: Después ya el miércoles tenemos Inglaterra-Argentina también a la 1:00. Y bueno, ya para el jueves tenemos jornada 1 de la Liga Mexicana. Uh-huh. Necaxa contra Atlante a las 7:00.
2: Okay.
3: Tijuana contra Tigres a las 9:00. Ya para el viernes tenemos al Luis Cruz Azul a las 7:00 p.m. León Atlas igual a las 7:00.
2: Okay.
3: Y ya para las 9:00 Juárez contra Puebla.
2: Ahí está.
3: Sí, ya para el sábado tenemos el partido del tercer lugar. Uh-huh. Es decir, los que pierdan de estas dos semifinales se van a enfrentar a las 3:00 p.m. para definir al tercer y cuarto lugar. Y a las 5:00 ya tenemos jornada mexicana, Pumas contra Pachuca, partido interesante porque el nuevo entrenador de Pumas, Esteban Solari, es el que anteriormente dirigía a Pachuca, entonces por ahí va a ser un partido atractivo. Para las 7:00 tenemos Monterrey Santos, Chivas Toluca también a las 7:00, partidazo. Y ya para cerrar la jornada 1, Querétaro contra el América, sábado a las 9:00 p.m. Y ya para cerrar la jornada futbolística, Francia, la final de la Copa del Mundo a la 1:00 p.m. el día domingo. Ya con esto se cierra el Mundial.
2: Va.
3: Tan
2: controversial, tan dimes y diretes, tan mucho de qué, ¿no?
3: No, tan rápido se fue el Mundial, eso iba a decir, tan rápido se fue el Mundial que hace poquito recordamos que estábamos en la inauguración. Bueno, no estábamos, pero nos sentíamos en esa fiebre de la inauguración donde
2: así es, de la fiesta del fútbol, acuérdate.
3: De Sudáfrica y México en el estadio mítico de la Azteca, y ahora pues ya se nos acaba el domingo, ¿no?
2: Ya, pero bueno, y qué rápido han pasado estos 40 días, ¿no?
3: Y yo creo que así, recapitulando, yo creo que fue uno de los mejores mundiales que se van a recordar, porque recordemos que se hacía la polémica de que eran 32 equipos.
2: Ok.
3: Y ahora se hicieron 48, ¿no? Entonces por ahí que no se iba a realizar.
2: Y aparte con todo también lo que se está diciendo de que si México volverá a ser sede de algo más adelante y no sé
3: en
2: qué.
3: En 2038.
2: También, ¿no? Dice, hay mucha controversia con eso. Esperemos que pues igual y sí, y vamos ahorrando para ese entonces y ahora sí nos vamos a un partido.
3: Yo creo que si se llega a realizar la justa mundialista aquí en México, sería de los mejores de toda la historia.
2: Sería padre,
3: porque,
2: ¿verdad?
3: Sí, aquí en estas tres sedes, la mejor fue México, sin duda alguna.
2: Yo creo que
3: decían,
2: sí, todos lo decían.
3: Todos los comentarios.
2: Y el ambiente, todo el sabor mexicano, la algarabía mexicana.
3: Ya
2: sabemos
3: lo que,
2: por supuesto,
3: lo que siempre espera.
2: México, sin duda, siempre poniendo la vara en alto, vaya.
3: Y creo que sí, porque se van rotando, ¿no? Por continentes, entonces.
2: Me gusta,
3: dice
2: sí.
3: Que en el 2038 tocaría otra vez acá a Latinoamérica.
2: Estaría padre.
3: Sí, y tenemos la logística, ya tenemos varios estadios por ahí.
2: Muy buenos.
3: En Puebla también puede entrar en esos estadios del Mundial. Aquí a Veracruz.
2: Imagínate que entre nuestro estadio. recién inauguradito y todo. Sí,
3: imagínate que, bueno, tal vez no nos harían de los mejores partidos, pero.
2: Pero
3: yo,
2: pues que nos den uno ahí.
3: Sí, sí, yo sí me chuto por ahí un Cabo Verde contra.
2: ¿No? Egipto, sí, ejemplo. Claro, sin partidazo, pensarlo. La idea es estar en la fiesta del fútbol. Oye, esa es también, la idea.
3: También muy contentos los mexicanos con el desempeño de México en el torneo. Yo creo que también la gente se fue orgullosa al final. Al final sentía que se podía aspirar a más, uh-huh. Que tal vez, yo creo que si pasábamos a Inglaterra hasta semifinales hubiéramos llegado ahorita contra Argentina, porque Noruega es un equipo importante con Haaland por ahí, con jugadores muy buenos en Europa, uh-huh. Pero yo creo que le pudimos haber ganado, la prueba de fuego era Inglaterra, y bueno, la pasaron ellos al final, están en semifinales, pero la gente muy contenta del desempeño de México.
2: Yo creo que sí, mi querido Sultán, pues muchas gracias por la información deportiva, sin duda alguna. Y te quedas todavía con nosotros un ratito, ¿verdad? Sí, sí, porque regresando hablaremos qué se celebra el día de hoy, ¿eh? Te va a gustar esto, te va a gustar cuando te cuente todo. Por supuesto, tú sigue aquí en el Morning Show.
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2: Ya son las 10 de la mañana, ya 10 de la mañana con 4 minutos en el morning show de Ya FM. Mi querido Sultán de los Deportes, oye, fíjate que hoy, 13 de julio, es un día que seguramente a ustedes les va a gustar mucho, porque dentro de los días que se conmemoran el día de hoy está el Día Mundial del Rock. Así es, Día Mundial del Rock, que cada 13 de julio es una fecha para los amantes de este género, de estas bandas. ¿Cuál te acuerdas tú que sea así como de tus canciones favoritas de rock? Puede ser en español o en inglés, ¿eh?
3: Fíjate que yo hubo un tiempo que escuché muchísimo, uh-huh, la de, no sé si lo voy a pronunciar bien, Under Pressure, así se pronuncia.
2: Claro, sí.
3: Esta canción la escuchaba muchísimo, la recuerdo que sí fue de mis mejores. También en su momento escuché mucho AC/DC, uh-huh, y no sé si también las de ¿cómo se llama esta agrupación? Las de Let Down, la canción, ¿cómo se llama el grupo?
2: Sí sé, pero espérame, porque
3: esas también. Pero esos tres yo creo que de Rod son los que más me han gustado.
2: Pues tienes toda la razón, amigo mío. Eso hablando en rock en inglés, pero por ejemplo de Black Sabbath, Queen, Sting, Judas Priest, Duran Duran, Led Zeppelin, por ejemplo. Tenemos también, ¿sí? mucho, ¿no? Muy buenas, por supuesto, dentro de este género. Y además en español, el rock en español, no me vas a dejar mentir que el rock en español es buenísimo.
3: Sí, en México es muy icónico el rock en español.
2: Tenemos mucho. Hoy vamos a platicar de esto. Vayan enviando sus canciones favoritas de rock al 2299-60-8781. ¿Qué canciones se acuerdan ustedes de rock en español o en inglés? Puede ser rock en español, rock en inglés, pero envíalo al 2299-60-8781.
3: Fíjate que a mí ahorita, uh-huh, conocí una canción en rock en español con este torneo mundialista, uh-huh, la de Oye mi amor de Maná. Esa,
2: claro.
3: Yo casi no soy del rock en español, pero esa no la conocía y con esto de la justa la escuché y me gustó mucho esa canción. Yo sé que es una canción muy icónica también mexicana y me gustó mucho.
2: Sí, claro. Y aparte hay muchos exponentes del rock, tanto mexicano como latino, por ejemplo, ¿no? Que está, bueno, ahí mencionabas Maná, que muchos dicen, no, es que Maná no es rock. Bueno, pues ellos en su momento entraron como que eran así rockerón, igual Fobia, por ejemplo, sí, también en su momento se caracterizaron porque pues eran como una banda rockerona. La Ley también en su momento se caracterizó como que ellos hacían rock también, aunque no estamos hablando de un rock pesado, ¿no? Sería como un rock pop, a lo mejor sí, pero bueno, La Ley también era como muy sonado en su momento. Hablando de géneros en español, pero hay muchísimos
3: también
2: en inglés y en español.
3: Es rock, ¿no?
2: DLD, que lo acabamos de escuchar hace un ratito, los DLD a mí me encantan,
3: sí, mí
2: por ejemplo.
3: Me gustan algunas canciones de
2: las canciones. ¿Ustedes qué dicen? Manden sus canciones al 2299-60-8781. ¿Quiénes estarían dentro de tus canciones o grupos favoritos de rock? Pueden ser mexicanos o pueden ser
3: internacionales, ¿no?
2: Sí, no tienen que ser necesariamente mexicanos o latinos para hablar precisamente acerca de
3: Oye, Susan, ¿y
2: pues
3: no dijiste tu canción favorita, la tuya?
2: Híjole, es que yo sí tengo. No,
3: bueno,
2: sabría.
3: No sé, unas tres, dime.
2: Regresándote, te doy mi. Ya sé, que cada quien tiene esto. Eso me gustó. Que manden su top tres.
3: Top tres, ándale.
2: Su top tres de.
3: Porque hay muchas.
2: Sí, hay muchas. Entonces, que manden su top tres. Porque ahí pueden venir en español y en inglés. Les late.
3: Ándale,
2: entonces, que manden el top tres.
3: Ahí variadas.
2: De sus canciones de rock. Al 2299-60-8781. Mira, aquí ya me están diciendo una de mis favoritas también. No, hijo, cállate los ojos, aquí nos quedamos todo el día. Pero bueno, vayan enviando sus mensajes y tú piensa en tu top 3. Ya me dijiste algunas, sí, pero piensa en tu top 3.
3: Sí, lo voy a definir bien.
2: De canciones, canciones con bandas o grupo o cantante del rock favoritas. Pueden ser en español, pueden ser en inglés. Y vayan enviando su top 3 al 2299-6087-81. Vamos a platicar justo hoy en el Día Mundial del Rock, ¿ok? Vámonos con Rihanna. Aquí está, fíjate, hablando precisamente de Rihanna. Yo creo que más bien Rihanna entraría como en un pop, ¿verdad?
3: Sí,
2: sí, porque aunque sí tiene algunas canciones así.
3: Tiene algunas que sí como que entran en rock, pero yo creo que sí es un poquito, se inclina más al pop.
2: Al pop, yo también sí, creo sí, que sí. Por supuesto, la disfrutas.
3: En el Morning Show.
2: De Jive.

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1: Las 10 de la mañana con 20 minutos. Bueno, hoy es el Día Mundial del Rock, amigo mío. Y justo yo estoy recibiendo todas las propuestas y demás porque nos quedamos en nuestro top 3. Uh-huh. Top 3 de las bandas. Híjoles, yo no sabría decir mi top 3.
2: Ya,
1: ¿eh?
2: Di tu top 3.
1: No, o sea, es que no sabría. Mira, porque tengo muchos en español y muchos en inglés.
2: Bueno, ¿cuáles tú sabes? Así, es que te acuerdas de una, dices, esta es mi favorita.
1: Pues es que yo creo que Soda Stereo, soy muy, muy fan de Soda Stereo, por ejemplo. O sea, me encanta Soda Stereo, los Guns N' Roses, Nirvana, yo creo, también estaría dentro de...
2: Pero canciones.
1: Bueno, canciones, pues... Bueno, es que de Guns N' Roses hay varias, ¿no? Sí, November Rain o la de Sweet Child O' Mine, ¿Qué otra dije? Nirvana, por ejemplo, Nirvana. Me gusta también mucho Nirvana. Me gusta, ¿es quién? Me gustan mucho, ay, se me fue el nombre de estos. Iba a decir la canción, pero se me fue los Kings on Leon, por ejemplo. Okay. O, ¿cómo se llaman ellos? Se me fue el nombre de cómo se llaman. Los que cantan la de Sex on Fire. ¿Cómo se llaman Sex on Fire? Se me fue la canción. Fire. Se me fue el nombre, tú, de ellos. Kings on Leon, pero hay otros que se parecen mucho, se me fue el nombre de ellos. Ahora te digo cómo se llaman, que también son tocan muy similares. Bueno, fíjate, ya están aquí llegando, Don't Cry de Guns N' Roses, Like a Stone de Audioslave. No, esta canción de Audioslave no me van a creer, pero está dentro de mi playlist. O sea, sí o sí es de mis favoritas. Like a Stone, esta canción es mi favorita. Creed de Radiohead, sí, también está dentro de mi playlist.

0: la maldita vecindad, ya ni me digas. Caifanes, por supuesto, sí o sí, afuera, dice aquí. Cumbala, la maldita vecindad. Y Interpuesto, dice, con Historia de un Minuto. Ok, me gusta, Charlie, ¿eh? Mi top 3 sería Caifanes, Soda Stereo, El Tri. Dice por acá, hola, Bruno Mars. Bueno, aquí me sale Persiana Americana, dice, cuando pase el temblor, claro. Dice, Narcisista por excelencia, siento en el quirófano. Ah, ok, dice que para él, su banda de rock sería Panda, que también entraría como...
1: Sí, sí, un poquito rock,
0: ¿no? Pues sí, ¿no? Sí, yo sí, creo sí. que sí.
1: Sí, entra.
0: Enanitos sí. Verdes, mi querida Itzel. Sí, o sea, es que dentro de este top tiene que estar Caifanes, Hombres G, Enanitos Verdes. Por supuesto, aquí me están poniendo, mira, nubes, dioses ocultos, viento. No, cállate los ojos, aquí nos quedamos todo el día. La célula que explota. La verdad es que sí, Duende con los Héroes del Silencio. Sí, dice, hola, puedes poner Luz de Día de los Enanitos Verdes. Uy, Luz de Día, claro. Hola, Caifanes con Viento. Claro, no, buenísimas estas canciones. Definitivamente sí o sí. Y
1: yo sí tengo mi top 3, mira, ahí te va. Es,
0: a ver, es échale, échale.
1: Había hecho Under Pressure. Ok. Y segundo, Let Down. Y en tercero, Estaré de DLD. Yo creo que esas serían mis tres
0: DLD, sí. Sí, DLD ya más recientón.
1: Sí, es más reciente, pero sí la escuché muchísimo también esa canción, la de Estaré.
0: Sí, muchísimo. Y ya también yo acá más recientón es Los Killers. A mí me gusta mucho The Killers. Los, es que Imagine Dragons yo creo que no entra tanto en rock, pero tienen de repente ahí como algunos ajustes, ¿cómo se dice? Ya me perdí. Tienen por ahí algunos tonos, quería decir este.
1: También es como pod.
0: El Imagine, Tri, ¿no? Por ejemplo.
1: Ajá, el Tri.
0: Sí, claro, el Tri. Este,
1: no, hay muchísimas.
0: Dice Guns N' Roses, Molotov, claro, Molotov, cómo olvidar a Molotov, sí. Este, Caifanes, dice Chama, sí, claro, Chama, sí o sí, todas estas entran dentro de fácil. Itzel, Triste Canción del Tri, no, sí, Triste Canción del Tri, por supuesto. Te decía yo también, Fobia, ¿no? Te creo que sí mencioné Fobia. Héroes del Silencio, claro, porque estamos hablando de Caifanes, pero no estamos hablando de Héroes del Silencio, de Soda Stereo, que son como toda esa época. Sí, sí, sí, sí, sí. No, qué buenas canciones. Bueno, pues no, justo.
1: Hay mucho, como decíamos, hay mucho rock en español y aquí mexicano, ¿no? O sea,
0: muy bueno.
1: De bandas mexicanas.
0: Sí, claro. Muchísimas. Muy bueno. Muy bueno, sin duda alguna. En algún momento también la que quiso hacer como algo de así rockerón fue Shakira, también, que se quiso ver como rockerona en algunas canciones también. Dice, canción muy buena, la de Kubo. Claro, sí ubico a Kubo. Dice, una canción de rock muy buena y poco conocida. Kubo, no más. Tienes toda la razón, sí ubico. Sí, El Son del Dolor, claro, Itzel. Esa canción también, La Maldita Vecindad, Aragán. Pero Aragán entrará en rock. No estoy segura si Aragán entra en rock. Pónganme su nombre para saludarlos, porque no me puso nombre quien nos está mandando aquí el mensaje. Pero bueno, ¿cómo ves, Sultán? Sí, tenemos
1: la
0: mucho
1: verdad,
0: repertorio,
1: muchísimo.
0: ¿No?
1: Dijeron muy buenos y nos hicieron recordar un poquito. Bueno, yo no tanto, pero nos hicieron recordar a muchas bandas de rock, muchas canciones también muy bonitas.
0: Sí,
1: que
0: los Rolling Stones, dice por también. Acá, Bruce Springsteen. Bueno, algo más recientón, Bon Jovi, que no lo mencionamos, Smashing Pumpkins también. ¿Cómo no? Dice por acá, YouTube. Uy, YouTube, claro.
1: Yo no sé cuáles son.
0: Dicen que hasta Madonna también puede entrar dentro de un poco de rock. ¿Será? Sí, ¿verdad? Tiene algunos acordes. Esa era la.
1: Si no entra,
0: esa era la palabra que hace rato no encontraba.
1: Okay.
0: Acordes. Tiene algunos acordes rockerones, ¿no? Pero bueno, ahí está. Pues sí, justamente entonces un 13 de julio es cuando se celebra el Día Mundial del Rock. Así que todos los que son amantes del rock, de todas estas bandas tan emblemáticas, fíjate que en el Estado de México, en el mes de noviembre, hay un concierto que se ha venido haciendo, ya tiene desde como de 2022 para acá, que ha estado muy sonado. Se ha estado haciendo y ese concierto justo reúne bandas muy emblemáticas del rock, pero rock pesado y rock alternativo. Ha traído, bueno, como Muse, por ejemplo, ha traído buenas bandas. Trajo a los Muse, trajo a los Guns N' Roses, estuvieron bandas muy emblemáticas. justo en Toluca, en el Estado de México, en ese concierto que se celebra o lo hacen los meses de noviembre. Fíjate que no sé si todavía lo siguen haciendo, pero se pone muy bueno.
1: No lo he escuchado, pero sí debe de estar muy bueno.
0: Y aparte rock muy así, muy también de bandas como los Slipknot, que se usan máscara, estos Slipknot, y están estos otros que son alemanes, que se me fue el nombre de ellos. Ahorita te digo cómo se llaman también. Se estuvieron presentando, okay. O sea, bandas internacionales.
1: ¿Dices los que tienen un escenario impresionante?
0: Sí, sí. System of Down, dice. Claro, System of Down. Dice Alejandra Guzmán, mira, entraría. Ah, sí, claro, también, sí, también. Alejandra Guzmán entraría, también. Tienes toda la razón. Sí, ¿cómo olvidarla? Dice, hay una banda de rock mexicano que se llama Tex-Tex. Ah, sí no lo ubico, pero... Vamos a escuchar algo entonces. El Tri, dice mi querido Chucho Comas, ¿cómo estás, amigo? Te mando saludos. Y claro, ¿cómo no? Por supuestísimo que sí. Vilma Palma. Uy, sí, claro, qué buenas rolas. Me encanta, a todas les doy sí. Yo me quedaría con toda esta lista.
1: Hoy es día de escuchar puro rock.
0: La verdad, ya me motivaron ahorita a quedarme aquí escuchando puro rock. Vámonos con música, por supuesto. Gracias a los que estuvieron participando con nosotros. Maná, por supuesto, también.
1: Sí, también.
0: Nos están compartiendo. Soy Armando, dice Moderato.
1: Bueno, sí, ¿no?
0: Bueno, podría ser como pop rock, pero acuérdate que Moderato surge de este show que ellos querían hacer, como burlándose de esas bandas y terminaron quedándose como banda.
1: Está la,
0: sí. Pero bueno, vámonos con música porque ahora sí ya nos estamos retrasando, ¿va? Sí, por supuesto, sí, lo disfrutas.
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3: 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Mick Jagger, el legendario líder de los Rolling Stones, estuvo presente en Miami mientras Inglaterra vencía 2-1 a Noruega en tiempo extra con doblete de Jude Bellingham. Los ingleses están en semifinales. 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
1: Bueno, ya las 10:52 y justo hoy en el Día Mundial del Rock, gracias a mi querido Peter, a mi querido taxista anónimo que me mandó su recomendación de Jaguares, dice, o Caifanes, porque antes primero fueron Caifanes y luego fueron Jaguares. Aquí me mandaron Rammstein, claro, mi querido Jorge Vargas que también me mandó su audio.
2: Ya, Susan, hace rato ya no te pude mandar el mensaje, venía yo de viaje, venía de Coatepec, pero ya estamos aquí en el puerto de Veracruz. Y también Hombres G entraría en el género del rock. Excelente inicio de semana.
1: Claro, saludos, los Hombres G, cómo no, ¿verdad? Sí, saludos, también. Mi querido Jorge Vargas, gracias. Yair, hasta Vancouver. Te mando saludos. Saludos, Armando, muchas gracias. ¿Y sabes quién te decía yo hace rato que no me acordaba? Los Foo Fighters. Los Foo Fighters, claro. Ellos eran, decía que estaban los Kings on Leon y, bueno, los Kings on Lion, y luego venían los Foo Fighters. Sí. Entonces ahí está. Ahí están mis recomendaciones.
3: Sí, ya con eso ya
1: cerramos. Cerramos por hoy. Muchas gracias, además, Sultán, por haberme acompañado el día de hoy. ¿Cómo gracias. Te encontramos en redes?
3: Me pueden encontrar como Víctor Luna en Facebook y en Instagram como Gabriel Luna.
1: Perfecto. Y el lunes vienes con más recomendaciones, ¿verdad?
3: Sí,
1: deportivas.
3: Claro que sí, venimos a hablar un poquito. Ya vamos a conocer al campeón. Al
1: sí,
3: campeón.
1: El lunes ya sabremos.
3: Y también, pues, los primeros resultados de la jornada 1 de la Liga Mexicana. Y ya hay jornada doble. Entonces, les vengo a contar los partidos de la jornada 2.
1: Por favor, nos traes toda la información deportiva el lunes. Así que muchas gracias, mi querido Sultán, por cada lunes acompañarme y traernos, pues, lo más relevante del mundo de los deportes, sin duda alguna.
3: Gracias a toda la flota del Morning y a ti, Susan, también.
1: Gracias. Y ahora sí nos vamos. Gracias por haberme acompañado. Soy Susan Platas. Por supuesto, esto fue el Morning Show de Ya FM. Sigan en sintonía del 102.9 de tu radio. Y mañana nos escuchamos en punto de las 7 de la mañana. Ya sabes que nos puedes escuchar en www.ya.fm desde tu celular, desde tu computadora. O bien, dile a tu Alexa, Alexa sintoniza Ya FM Veracruz, y así de fácil, o en el 102.9 de tu FM. Gracias a los que estuvieron conmigo a través de los mensajes. Ahora sí nos vamos, y por supuesto nos quedamos con algo rockerón. ¿Te late, Miguel Sultán?
3: Sí, hablando del tema del rock.
1: Del rock. Rock.
3: Cerramos con algo rockerón.
1: Aquí está Fun con Jenny Limona. Esto es We Are Young. Aparte, esta canción es de mis favoritas. Rolón, porque sí, yo también considero que somos y seremos siempre jóvenes. Y por supuesto lo disfrutas
3: en el Morning Show
1: de Ya FM. Bye, bye.

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3: 11 en punto. 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
5: Local. Este lunes en la zona conurbada Veracruz, Boca del Río, se pronostica una temperatura máxima de 30 grados Celsius, índice de calor de 36 grados Celsius, viento del norte-noreste de 20 a 35 kilómetros por hora, ambiente cálido a caluroso. Mañana una temperatura mínima de 25 grados Celsius en Veracruz, Boca del Río. Es limitada la posibilidad de lluvias durante el día. Se podría registrar alguna llovizna de esta noche a primeras horas de mañana, pero hay solo 40% de probabilidad del miércoles hacia el jueves y del jueves al viernes. Aumenta el potencial de lluvias. Se recomienda estar atentos de las actualizaciones del pronóstico del tiempo a través de XEU. Integrantes de la sección 32 de la CENTE tomaron esta mañana de lunes el edificio de la Secretaría de Educación de Veracruz en Jalapa para exigir avances en diversos trámites administrativos pendientes del magisterio. Los manifestantes informaron que entre las principales exigencias se encuentra la aplicación del protocolo de separación de docentes frente a grupo. Además, denunciaron un rezago en la asignación de horas para maestras y maestros, situación que aseguran afecta a trabajadores de la educación como a la operación de los centros escolares.
3: Deportes.
5: El Águila de Veracruz perdió 7-5 ante Leones de Yucatán en el tercer juego de la serie disputado en el Estadio Feto Ávila. Consulte esta y más información en xeudeportes.mx y, por supuesto, en nuestro portal de internet www.xeu.mx. Mi nombre es Alexandra Burch. Que tenga un excelente inicio de semana.
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y buenos días, mi Veracruz. Y buenos días, Veracruz, dime cómo estás tú. En este sensual y un poco bochornoso inicio de semana, prácticamente a la micha, a la mitad de este julio que viene, igual que mayo y junio, a las carreras. Así que ya lo escuchaste, ya lo entendiste, hay que aprovechar cada minuto porque ahora sí viene con... Yo creo que trae chorro estos meses porque vienen corriendo. Byron Zamora contigo hasta las 3 de la tarde a través del 102.9. Esto es Ya FM Veracruz. No olvides que puedes escucharme, aparte de tu radio estereo bocina en el 102.9 de FM, puedes escucharme desde la aplicación.

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1: Compañeros, amigos, entonces valóralo, mi niña, mi niño, porque esta vaina cambia en un segundo. Así que para pasarla muy bien y que tu jornada de inicio de semana, siendo ya las 11:18, vaya agarrando forma, o por lo menos, si ya te quieres medio enojar porque hay un reporte, no salió en la junta, te regañaron, el cliente llegó tarde, o tu distribuidor no se le olvidó lo que tenía que surtirte y ahora ya vas a quedar mal con un cliente y muchas cosas más, pues bueno, no te pellizques, porque enojado no vas a resolver nada. Y disfruta la música que tenemos aquí, los comentarios, notas que tu servilleta estaré contando para que tu día sea más ameno y te la pases de lujo. Recuerda que tú y yo, yo y tú estaremos juntos haciéndolos mutuamente compañía. ¿Cómo puedes estar en contacto conmigo? Al 2299-60-87-81. Ese WhatsApp más tranquilo, no lo puedes ir. Ahí está el WhatsApp impactante. Coméntame cómo arrancó tu mañana, cómo estuvo el fin de semana. Dominguito lluvioso, nubloso, rico, para echar patita. En mi caso, pues para limpiar el cuarto. Ya me estoy bebiendo, creo que virgen, mis hermanos. Estoy virginal. Tengo miedo, porque el día de mañana, si pasa alguna catástrofe natural, tengo miedo de que me quieran ofrecer en sacrificio como el virgen que ya me estoy convirtiendo. 11:19 de la mañana, ¿sí? Trépale el volumen hasta el máximo para que toda la banda diga, ah, caray, esa persona debe ser muy atractiva y debe ser muy rico porque está escuchando a Byron en Ya FM. ¡Comenzamos, bebé!

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2: El reloj marca que son 11:37 a.m. Llegan los mensajitos. Byron, ¿cómo estás tú? Dice Oscar, bien, todo chévere, cansado, pero bien. Más que cansado, desvelado, pero muy bien, feliz, contento, porque bueno, me encanta siempre ver a la familia nocturna, así como ustedes, que son mi familia radial, y otras familias que la vida me ha dado, y siempre es maravilloso, aunque sea solo una persona que reconozca su trabajo. Por desgracia, hay gente que pasa años y años y ni vaya, ni un pétalo, déjate una flor, ni un pétalo le tiran. Tenemos unos audios, tengo miedo de escucharlos, ¿qué tal si es como una invocación a algún espíritu? Pero vamos a oírlo, ¿verdad?
3: Buenos días, mi estimado Byron. Ya tenía rato que no escuchaba tu intro, pero chingona como siempre, me pone de buenas. Que tengas un excelente día, bye.
2: Te amo, bebé, no me pones su nombre, pero ya lo dijo Tito el Bambino. Dios lo bendiga. Byron, ¿cómo estás? Dice, ¿cuál bochornoso? Donde vivo ya está lloviendo. Bueno, también no sé dónde vivas tú, bebé de luz. Saludos, Byron, que tengas excelente semana aquí en el puerto de Veracruz. Padre santo, como estuvo lluvioso toda la madrugada, que la neta, te voy a decir algo, escapé de factoría a tiempo, ya estaba la lluvia pesada y dije, no. No, porque si no, me voy a quedar atrapado aquí una hora. Mi cuerpo decía, quédate, bebé, cotorrea, disfruta, bellaquea. Pero mi vejez me decía, papi, si a los trancazos te paras, no, huye ya. Y entonces, traída de la lluvia, brincando charcos, esquivando, arranqué, agarro la Byroneta. La Byroneta, como siempre, mira, tendrá mil defectos, pero amo la Byroneta porque en la lluvia, mira, hasta ahora ha aguantado machín. Digo, tampoco la meto ahí a las lagunas, pero en calles donde otros coches se detienen, mira... Al millonazo, papá. Al millonazo. Obviamente no soy tonto. Y donde está muy inundado, pues ni de broma, ¿verdad? Obvio, bebé de luz. Pero las calles ahí semi, mira, al tirambre, papá. Llega a tiempo a la casita. Sí, llegué empapado, húmedo. Me obligó a bañarme a las 5 de la mañana. Que el agua estaba fría como el corazón de tu suegra. Pero pues bueno, aquí andamos dando lata. Todo bien, todo chévere. Feliz, contento. Ya le pegué un poquito al señor tóxico Godín. Aunque no lo creas, desayuno de desvelado, no crudo, que son cosas diferentes, estar desvelado a crudito. Hot cakes, me hicieron unos mini hot cakes que hicieron ayer en la noche, no los cené. Y me traje 4 mini hot cakes, no me llenaron, no, porque soy gordo. Me calmaron el hambre, claro, por supuesto que sí, pero estaba delicioso. Con dar también de maple, feliz, contento. Entonces, pues ya tengo energía. Cafecito como niño grande, mis hot cakes como niño pequeño. Hice la conversión, si uno el café del niño grande... con 2 hotcakes de miel de maple y Nutella como niño chiquito, pues entonces soy un chavo adolescente, ¿verdad? No hay fallas en mi lógica. Oigan, mucho que platicar, mucho que contar. Lamentable el fallecimiento de Sam Neill. Si no lo ubicas, es el paleontólogo que vemos en la saga original, la noventera, de Jurassic Park. ¿Se acuerdan de Jurassic Park? Bueno, él es Sam Neill, el protagonista. Ha hecho muchas películas más, pero yo creo que esa es su saga más representativa. Tiene tu cartera llena. Y yo creo que, bueno, aunque en la saga original solo salen 2 películas, si no me falla la memoria. Después regresó en la segunda trilogía, porque hay que recordar que como buenos hambrientos de Hollywood te van a exprimir esa naranja de Jurassic Park hasta que no quede ni cáscara. Ya empecé una nueva trilogía con mi esposa Scarlett Johansson, que fue hace la del año pasado. Pero bueno, eso y mucho más. También te estaré platicando que la FIFA, vaya, la FIFA me recuerda a ese compa que vende hasta, te cobra o te vende todo lo que pueda, vaya. Yo entiendo que la vida es negocios, el capitalismo, lo que yo lo entiendo perfectamente, pero la FIFA se pega unos rugidos de tripa marca, diablo. O sea, estos no pierden, estos no dan paso sin guarache. Vaya, son unos malditos genios. Ya anunciaron, aún faltan semifinales, y ya anunciaron que acabando la final, van a ofrecer para los coleccionistas ventas de fragmentos del césped de la final de esta Copa del Mundo. El costo, también te lo platico en un ratito. Estaremos platicando de un suceso lamentable que pasó en nuestra república. Pero me servirá para hacerte una pregunta que está interesante, aquellos aventureros. Y también, si tú, mi amiga, mi amigo, crees en las regresiones, crees que tu alma es vieja, piensas que tuviste vidas pasadas. Está súper interesante el tema. Bueno, hay una chica que se está haciendo viral que al parecer nos está rompiendo el corazón a aquellos que creemos que hemos estado en otras líneas temporales de la humanidad. Byron, ¿cómo estás? Saludos aquí el vecino Tradiscoyano, saludándote mi rey, a toda la banda también de la colonia Francisco Madero, por Guerrero, Campero, Echeven, Velázquez de la Cadena, Úrsula Galván, González Pajés, todo Tepito, Paz de la Chévere. Me encanta que el Tradiscoyano siempre agarre un fragmento de Veracruz, Boca del Río, Medellín o alguna zona. Y les manda solo a todos. Qué bueno, mi rey, qué bueno. Byron, saludos. Empezó a brisar ya en Tejeyor, ya empezó a brisar. Entonces, alguien que me vaya a comprar un pan dulce, por favor. Dice, tu Yepeta no se atasca en los mares del puerto. Hombre, no son mares, pero sí lagunas, unas que otras calles y son pegrilosas. Te mando un tortón de los Two Cokes y un cocón frío. Sin chile, por favor, que soy bebé de luz. Gracias. Dice, Byron, ¿cómo estás? Buenos días, bendiciones para ti, todos tus radioescuchas. Feliz de escucharte porque me animas todos los días. Yo también desayuné hot cake. Qué rico, bebé, qué rico. Me encantan los hot cakes. Me encantan. Saludos, Byron, soy el Coqueto. Excelente inicio de semana. Bendiciones, mi Coqueto. Que todo salga muy bien en la ruleteada. A todos mis amigos taxistas, a mis amigos operadores urbanos, camioneros. Que todo vaya muy bien tras el volante. Vamos con esto de BTS. Se llama Swim. 11:43 de la mañana. Bueno, te doy un previo de lo que vamos a estar platicando el día de hoy. Es un programa interesante, coqueto, divertido, interesante y que nos va a provocar a compartir pensamientos, ideas o también aventuras o experiencias. Así que atentas y atentos para mandarme un WhatsApp 2299-60-8781. 11:43, vamos con esto. Más música impactante con los chicos. Los chicos que vuelven loca a todas mis pubertas adolescentes y una que otra madura. BTS, esto se llama Swim por Ya FM.

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0: Miley Cyrus, We Can't Stop, 11 de la mañana, 52 minutos. Esto es Ya FM 102.9. Vamos a pasarla muy bien el día de hoy con mucha información, noticias curiosas y raras, pero muy importante. Es tu participación, amiga y amigo, así que por favor, mándame un WhatsApp 2299-608789. Saben que me encanta que ustedes participen con sus opiniones. Saludos, mi querido Valentín, que el lunes, ¿a qué costo? Yo diría que un costo que valió la pena, valió la pena. Valen, ¿cómo estás? Saludos, un abrazo de feliz cumpleaños para mi hija Regina. El día de hoy cumple 17 años, amo su inocencia, 17 años. Gracias, como siempre, escuchándote como todas las mañanas, un excelente programa. Desde Nogales, Veracruz, pues bueno, mi querida Regina y todos los cumpleañeros que en este momento me estén escuchando, solo te deseo que te la pases de lujo, harto papacho, regalitos, come lo que más te encanta, más rebanadas de pastel, es más, el pastel es ilimitado para ti, bebé, la cumpleañera. Disfrútalo y bueno, también disfruta esa bendita maravillosa edad, nombre, que de haber sabido lo que me esperaba en esta cochina adultez. No, padre, me vuelvo Peter Pan. Oigan, por desgracia, no todo siempre es bueno o bonito en esta vida, ¿no? Hace unos cuantos días, en la gruta desde Chichicazapan, hubo un accidente allá en Coatzalán, Puebla, donde se fueron a unas grutas. Se metieron 7 personas, solo salieron 2 al parecer. Encontraron los cuerpos de 2, faltaban el de 3. Es decir, fallecieron obviamente 5 personas, 2 salieron a tiempo, avisaron a las autoridades, empezaron a buscarlas. ¿Qué fue lo que pasó? Estaban pues explorando la zona entre grutas, cavernas, la selva, y de repente empieza la lluvia, se meten a la gruta de Chichicazapan para refugiarse de la tormenta, pero ¡oh, sorpresa! Se empiezan a formar corrientes muy fuertes y se los arrastra. Como pudieron, salieron 2 personas, entre ellos el guía, que en Xingaloca se fue a avisar a las autoridades, pero el cochino clima no permitía que fueran las ayudas. Bueno, es una desgracia, es lamentable, es la verdad, es lamentable. Pero también me puse a pensar yo, cada vez que veo ese tipo de cosas, obviamente pienso yo, pero ¿a quién se le ocurre? Obviamente es personas que les gusta, que ya han ido a otros lugares, que tienen cierto nivel de experiencia y al fin de cuentas son accidentes de la vida y de la madre naturaleza que nos demuestra que cuando ella quiere, somos nada. Esa es la verdad, lamentable, y que encuentren pronta resignación a los familiares de las personas fallecidas. Y me puse a pensar, y ojalá tú me puedas compartir tu opinión, ¿cuál es un lugar al que tú te sientes capacitado para ir y medio sobrevivir? ¿Y cuál es el que el plano dices tú, no, aquí no duraría ni 2 días? A los 2 días ya me comió algo, ya me atacó algo, ya me equivoqué de planta y me envenené, o simplemente el puro clima me va a provocar un tramafá y aquí quedé. Dímelo al 2299-608781. Sabemos que está la isla desierta, un naufragio, estar en mar abierto, en una selva, en un desierto, en este caso en unas cavernas con todo y sus grutas, que ahí puedes perderte en segundos. Yo les voy a decir algo, en ninguno, se los confieso, me he vuelto un clásico ciudadano, es decir, dependo de la ciudad 100%. Ni de broma creo que tener la capacidad de poder encender una fogata, tengo los conocimientos básicos, claro, alguna vez los puse en práctica hace muchísimas décadas y creo que puedo hacerlo ahorita, no creo, la verdad, no creo, lo digo entre risas, pero con cierto nivel de pena, no tengo ninguna habilidad para sobrevivir si llega a pasar un apocalipsis, un cambio climático, algo, no. Yo sería simplemente la persona que pone la buena vibra en el grupo. O sea, en isla desierta, ok, sé nadar. Ya con estos kilos encima, no creo que nade muchos metros antes de quedarme sin aire. Flotaré, pues obviamente flotaré. Pero bueno, ¿qué vas a comer en la isla desierta? Ya que no puedes nadar a llegar a tierra firme. Abrir un coco con las manos, eso, mi hermano, no sé si tenga la capacidad. Con alguna piedra rústica crear una fogata, que yo creo que es fundamental. ¿A qué lugar sientes tú que te has capacitado y al cual no irías nunca? ¿Una selva? Tipo la Amazona brasileña. No, mi hermano, todos los peligros que hay ahí. No, no, no, yo también en la África, en la sabana africana. No, no, bueno, yo definitivamente, la verdad, me volví un ciudad dependiente. Ay, sí, soy un dependiente de las virtudes de la ciudad. De hecho, también yo soy de los que critico, bueno, no critico, sino de que digo, qué bueno que no estamos como en los Estados Unidos. Es decir, te pongo un ejemplo, ahí en Estados Unidos es muy común, tipo esos fraccionamientos, suburbios que le llaman, que están alrededor de la ciudad. Vamos a ponerte un ejemplo, haz de cuenta que Tejar, siempre lo confío, Carnitas Tejería, ¿no? Las Carnitas Tejería, bueno, Tejería. Tejería es un suburbio, pero que no tiene ni un, así, una zona, tienda departamental o tiendita de la... O sea, ahí no es tan común en Estados Unidos, en las grandes orbes, no está tan común la tiendita de la esquina en estos lugares. ¿Qué significa? Que si quieren ir a la tienda, tienen que manejar 30, 40, hasta más de una hora para ir a la tienda. No, padre, imagínate que vas llegando a la puerta de tu casa, abres y dices, ¡chin, se me olvidó esto! No, ya no voy nunca, padrino, ya no. Por eso me volví súper dependiente de las virtudes de la ciudad. Así que no sé, un lugar que me encantaría conocer, son muchos, me encantaría ver cómo es la vista desde... Déjate el Monte Everest, desde el Pico de Orizaba. Lo más alto que se pueda llegar, no sé si humanamente se pueda llegar hasta la punta. Digo, obviamente se puede, ¿no? Pero me encantaría ver cómo se ve esa imagen, debe ser maravilloso. Pero también acepto que yo creo que a los 100 metros estaré diciendo, mándenme a los Sherpas, mándenme a alguien que me rescate, manden 7 helicópteros porque yo no voy a avanzar más. Lugares donde yo creo que sí pelaría gallo, un desierto. Yo soy de mucho de beber agua toda la vida del chamaco. Y una cosa para que me manden al nabo, digas, ay, Byron, eres una madre. Sí, ya me encanta el agua simple, me fascina, pero fría. Obviamente, muriéndome de hambre, me tomaría hasta el agua hirviendo, ¿no? Muriéndome de sed en el desierto. No, no, yo creo que en el desierto ahí sí, naranjas. Dice, pero aquí, Byron, me encantaría conocer el mar abierto súper agresivo. No, hombre, ¿cómo crees, neta, amiga? O amigo, no, no sé tu nombre, amiga o amigo. Si te gustaría estar en mar abierto, yo me refiero a estar ahí en una balsa, prácticamente a la intemperie. Dice Byron, en el desierto de Chihuahua, ¿ahí tú crees capacitado o no te crees capacitado? Vaya, Papu, ¿cómo estás? Aquí Cersei, escuchándote desde Plan de las Jarias. ¿Cómo ves este lamentable suceso que pasó allá en Puebla? Digo, insisto, pronta resignación para la familia. Nos demuestra una vez más que la madre naturaleza nos hace como quiere. Así que si tú te sientes capacitado o le huyes a una situación de la madre naturaleza, coméntamelo al 2299-60-8781. 12 del día en punto. Vamos con musiquita. Primero el ID, porque tengo a Carlos Rivera, Will.i.am, de Black Eyed Peas, Bruno Mars, Sia, Faith, W Sound, J Balvin, Pink, es más, hasta Chayanne y demás, aquí en Ya FM.
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9: 12 del día, 11 minutos. Aquí está Bruno Mars, I Just Mike, a través de Ya FM 102.9.

Faith con Qué Vuelta Box, 12:21 de la tarde. Ya dejamos el café con galletas para pegarle a la soda con las papitas, la frutita picada con chilito y demás. Así que bueno, gracias por dejar que tu servilleta te acompañe. Tenemos los mensajes que llegaron hace ratito. Byron, ¿cómo estás? Johnny, 15 segundos duraría en el mar abierto. En primera no sé nadar. No, pues ahí sí ya. Y segunda me hundiría mi peso de volada. Flotar no es tan difícil, pero tiene su ciencia. Flotar. Y no, te digo algo de los mis mayores miedos, el mar abierto. Porque, obviamente, una selva, lo que tú me digas, un bicho, de eso te alcanza, ¿no? Pero por lo menos te da la sensación de que puedes escapar, o que puedes correr, o que puedes huir. ¿En el mar a dónde, papá? El pez más lento, el depredador más lento, es rapidísimo junto al humano. Byron, a la madre naturaleza hay que tenerle mucho cuidado y respeto. Dijeran por ahí una persona vieja, al mar no se le tiene miedo, se le tiene respeto. Y efectivamente, y tienes toda la boca de verdad, mi hermano. Pero hay veces que nos sentimos Juan Camaney y nos carga. Papu, ¿cómo estás? Aquí el buen Serge, escuchándote, saludos, bendiciones, gracias, Byron. Byron, ¿cómo estás? No hay semáforos en todo Allende. Bueno, ojalá me esté escuchando alguna autoridad competente. 12:22 del día nos está informando aquí a través de Ya FM La Flota que al parecer en todo Allende no hay semáforos. No, así dice el mensaje, no sé si es todo Allende, porque Allende es una avenida muy, muy grande. O si es algún fragmento en particular, pero gracias, mi hermano, por el dato. Esperemos que por lo menos vaya la flota de tránsito a hacer labor para evitar ahí problemitas y en lo que le meten mano a esos cefámoros. Bueno, ¿cómo estás? Si me le perdí a mi jefe en el súper, ahora no me imagino en algún lado donde no hay nada de miles y miles de kilómetros, en dado caso uno se interna en un bosque, una selva. Qué tristeza por las personas que iban en la ruta con el guía, que sí se vio que estaba poniendo feo, suspender el recorrido y salir, pero bueno, así es el destino, no se puede cambiar, y para evitar eso, no sé, poner algunos ganchos en puntos estratégicos para engancharse y que la corriente no los arrastre en lo que llega la ayuda. Bueno, sería algo que ayudaría, totalmente de acuerdo, pero ¿sabes qué? Yo creo, mi teoría es, pensaron, bueno, ahorita la tormenta, pues sí, aquí nos refugiamos, porque ese fue el chiste.

0: Se metieron a refugiarse. Yo creo que nunca pensaron que se iba a poner tan pesado el asunto, pero insisto, yo creo que por lo mismo era checar cómo estaban las inclemencias del clima. Uno a veces paga un viaje, paga la ruta, paga la guía, y solo tienes ese día o esos momentos, esas horas, y de repente dices, ah, güey, ya pagué, y aparte, o vengo de otro lado, qué flojera, regresar la próxima semana solo por la lluvia. Es lluvia, no va a pasar nada, pero pues bueno, así es la madre naturaleza, mis hermanos. 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Salud, buen provecho. Tenemos un audio, escuchamos fuerte, claro.
1: Bairo, es bajando el puente de Allende hasta Cortés, no sirven los semáforos.
0: ¡Hala!
1: No sirven, hasta Cortés no sirven los semáforos.
0: Pues es bastante.
1: Sí, hasta Cortés sirve. Sí, bajando todo el puente de Allende hasta Cortés, ahí empiezan a servir los semáforos.
0: Ok.
1: No todo Allende.
0: Gracias, mi hermano, por el dato, por eso preguntaba, pero muchas gracias de todos modos. Tal vez para él que recorrió esas calles le dio ese efecto, pero bueno, y de todos modos las autoridades competentes ojalá se den su rol, ya sea mis amigos de tránsito que sé que nos escuchan, o manden a componer algún desperfecto que debe estar viviendo. Dice Byron, yo amo volar en avión, pero mi temor es que se caiga en mar abierto. Y no, hombre, no, no, ya no. En mar abierto sí me da cosita, sí me da ñañaras. Pero bueno, cambiando de tema drásticamente, les había comentado, hablando de este tipo de desgracias, hay muchos rumores, experiencias de gente que ha documentado en libros, en videos, contando sus anécdotas, y dos que tres especialistas que aseguran y perjuran que nuestras almas son reciclables. La famosa teoría de que tu alma, hasta que logre su objetivo o logre cumplir su meta fijada, tu alma ya va a ascender al siguiente nivel. Si no lo logra, se hace un reboot, un reinicio. Reciclan tu alma en nuevo cuerpo, puede ser en otro sexo, en otra ciudad, en otro país, en otra época. Obviamente, nunca futuro, siempre ha pasado, siempre la gente que tiene estas famosas regresiones o que dicen, no soy de alma vieja, o esto ya lo viví, o me siento identificado con tal época, la victoriana, la griega, la época de la muralla china, la época de los egipcios, la época de los mayas, y uno piensa, chale, ¿qué está pasando? Hay muchos casos documentados donde pequeños aseguran recordar tal momento, y desde la época, no sé, de la brujería, ¿no? De esta época de la cacería de brujas hace varios siglos, y entonces se ponen a ver que es como que una reencarnación. Pero yo te pregunto a ti, ¿tú crees en esto? ¿Crees en las vidas pasadas? ¿Crees que tu alma es la segunda, tercera, cuarta, quinta vez que está en este planeta? ¿Alguna vez has escuchado a alguien o de plano te dio ejemplos o has visto de otros casos donde dices, ah, caray, esto sí es posible? Porque hay una mujer que se está echando a todo internet encima. Te platicaré por qué, pero antes compárteme tu opinión acerca si tú sí crees en esto de que pues hemos tenido otras vidas pasadas o alguna época que ni de broma te tocó, ni habías medio escuchado, pero te sientes muy atraído hacia esa época. 2299-6087-81, dice por aquí, amor, ay, es que, ¿por qué me hablan así? Yo sí, pero más fácil que la tabla del cero. Te comparto una experiencia personal. Tuve la oportunidad de ir a un tour a Isla Mujeres y como eso de las 3 p.m. se vino un tormentón. No nos quedó más remedio que quedarnos en la isla, pero qué miedo que nos agarrara en pleno mar totalmente. Aunque el trayecto es breve, en el ferry, de todos modos se debe sentir horrible. Horrible, bebé, horrible. Pero bueno, espero tu opinión acerca de lo de las vidas pasadas. Dime al 2299-6087-81. Vamos con Chayanne, que hay que recordar que hace poco estuvimos dando unos kits gracias a mis tremendas jarochas, que les mando un beso a papacho. Mujeronas hermosas que han seguido apoyado al papá de todos los ochenteros, noventeros, el gran Chayanne. Esto es Madre Tierra, 1227 en YaFM 102.9.

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0: 12:37 de la tarde, como siempre me fascina y les agradezco de corazón a la banda que siempre se reporta y pasa datos y checa, confirma o aclara situaciones. Me estaban platicando por acá. Byron, ¿cómo estás? Buenas tardes. Para ser más preciso, en Allende los semáforos que están no están funcionando no es porque no sirvan, es porque no hay luz en la zona. ¡Otra vez! ¡Otra vez! No, que de talla mundial. No, hombre, ese fue puro fraude, padre. Dice Byron, no íbamos en el catamarán. 40 centímetros de profundidad. Pero ahí me hago, no manches, ya. Así que era, no se hace, mamá. Bueno, yo creo que todos hemos escuchado acerca de las vidas pasadas. Una mujer se está volviendo la locura en redes sociales luego de compartir un testimonio en el que aseguró haber sido prácticamente de la nueva era y de diversas técnicas relacionadas con las llamadas vidas pasadas antes de entregar su vida al cristianismo. Es decir, es de estas famosas arrepentidas, que eso se degenere, va a las religiones, digamos, más conocidas, populares, y dice, ¿sabes qué? Me arrepiento de todo, acépteme, y ahora ya le tira popó a lo que defendía hace mucho tiempo. Es decir, es como tu ex. Es como las ex o los ex. Así son, güey. ¿A poco no, mi amigo? Tu ex, antes de terminar, te defendía capa y espada, te celaba de todo, te cuidaba porque eras hermoso o hermosa y que tus pompitas y que tu asunto ese era un monstruo que la satisfacía y que tus curvas eran un manjar para él. Pero mágicamente terminan y a los 3 días cuando preguntan por ti, tú dices, ¡ay, esa vieja guanga, ese precoz, ese esdrúpido, qué asco, que cómo me arrepiento de haber estado con él! Y tú, ¡wey! O sea, en una semana ya de pronto te cambió tu imagen de este programa. Ella, cuando le dijeron, ¿sabes qué? Esto es malo, asegura y perjura, porque lo vivió, que estuvo durante años en regresiones, hipnosis, método popularizado por Dolores Cannon, que te rezaba, hasta que Jesús se le apareció en su vida y le enseñó que todo eso es mentira, que era cosa de demonios, del diablo Satanás, y que por ende las vidas pasadas no existen. Tu alma, cuando deja el cuerpo físico, se va a la eternidad o al averno, dependiendo tu comportamiento. Obviamente la están destruyendo porque mi comadre, pues obviamente, pues se ve mal, ¿no? Insisto, vuelvo a lo mismo, ojo, si se vale cambiar, ok, es como aquella persona que cambia de partido político, de equipo de fútbol. No puedes tirarle hate a un equipo o a una ideología política que defendiste por años. Ok, ya cambiaste de opinión por la razón que sea, perfecto, se compra. Pero pues si no vas a decir nada bueno, mejor quédate callado, pienso yo. Ese como es el día de mañana, ya me corren aquí de Ya FM y estoy en otra estación y le tirara odio. Pues no lo haría, un número uno, de aquí he comido muchos años. Tal vez bien, tal vez mal, poco o mucho, dependiendo de su perspectiva. Pero pues aquí hemos estado todos juntos divirtiéndonos, soportándonos. Ellos soportando mis babosadas, yo soportando que no me dan los 5 millones de dólares que yo creo que me merezco al mes. Pero pues aquí estamos, ¿no? Sería injusto. Obviamente no digo que nunca puedas hablar mal de algo después de que lo viviste. Pero de plano ya destruirlo o decir que es una basura o que no existe o que está mal, eso se me hace dramático. Yo sigo pensando que yo creo que sí soy alma vieja, porque hay ciertas cosas que no me terminan de convencer de esta nueva época. Hay cosas que no me terminan de convencer, y no tanto porque, es que ya estás viejo, más obviamente porque ya estoy viejo, pero siempre me he sentido capaz de adaptarme a cada cambio, a cada evolución que ha habido desde que tengo memoria. Pero hay ciertas cosas que no. Por ejemplo, yo soy defensor de la meritocracia, que creo que el trabajo de manera constante y el esfuerzo honesto, con talento, obviamente, porque no todo es esfuerzo sin talento, y disciplina, tiene que haber mínimo una recompensa, pequeña o muy pequeña o grande, mediana, pero una recompensa. Y ahora en esta época donde solo festejamos, idolatramos, levantamos y casi hacemos dioses a personas porque, pues, han decidido hacer el ridículo públicamente para entretenerte, pues, no sé, hay personas que se merecen. Y no por mí, ¿eh? Yo soy inútil en esto de la radio, pero hay gente de la radio que sí genera, que sí transmite. ¿Y cómo es posible que chicas y chicos que solo andan haciendo ahí otros faramayas tengan más reconocimiento o seguidores. Y hay que recordar que ahora, por desgracia, las marcas, antes de ver tu capacidad o talento o tu calidad, les importa más cuántas personas te dan me gusta o seguir en tus redes sociales. Es lo único que hasta ahora que no me parece. Pero, pues bueno, ¿tú crees que sí haya vidas pasadas? ¿Tú sí crees tener alma vieja? ¿Alguna vez soñaste con otra época y lo sentiste tan real? Porque está bueno, ¿eh? Bueno, ¿cómo estás? ¿Acaso no has escuchado a Álvaro Morales que se cambió al AME y ahora le tira el azul cuando antes? ¡Ah, no! ¡Claro! A él y un chorro más, mi hermano. Por eso te puse el ejemplo de los ex, que yo creo que es el mejor ejemplo de cualquier cosa. Porque a mí me causa siempre hasta ya risa. Déjate de mis ex, de otras personas que... ¡Ay, no! No, es decir, no sé. No sé, estás con la clásica pareja de amigos y es un chistorete para castrarla y no, no, no, con ella no, además... Ella es una diosa, mírale esa cara, Byron. Mira ese cuerpo, me fascina, a mí me trata de lujo, la amo. Y por cualquier cosa, porque te engañó, se hartaron, lo que tú me digas, terminan y mágicamente a la persona que tú darías tu vida por ella, en menos de 36 horas ya es un asco, qué vergüenza, vieja guanga, que está toda fea, que en la mañana la pesta el chip. No, dices tú, ah, caray, o sea, ya... Menos de 2 días ya de plano se volvió una basura. A eso es lo que yo voy. Dice Byron, ¿tú qué opinas de la estatua de Yerimua en Veracruz que al parecer la pusieron? ¿Haces verdad eso? Yo, es que sabes que este fin de semana no es por nada, pero anduve súper, súper atareado, ando desconectado. Si fue real, si es mentira, si es IA, no sabría decirlo. Y si se la pusieron, fueron sus fans, obviamente. A ver, yo no soy de los que le odie y le reconozco el fandom que tiene crecer tanto en redes sociales por la razón, así como haya sido como haya sido, yo sí lo reconozco. No soy partícipe de su contenido, no. Pero por eso la voy a odiar. No, pues que la guía, vaya, tengo otros contenidos tal vez peores que Yeri Muami, Yeri Diosa, hermosa, sensual. Estoy esperando a que algún día me haga caso para hacerla mi esposa. Y si el día de mañana ponen una estatua, pues que se la pongan, pero creo que hay unos veracruzanos y veracruzanas que tal vez han aportado un poco más. Pero, insisto, eso ya es la gente la que decide, a mis hermanos. Dice, por acá, ¿verdad? ¿Cómo estás? Dice, la canción de fondo, pon la de Lambada. No, ¿cómo fue de Lambada, mi amor? Creo que esa canción como es del 70, comienzos de los 80, ¿no? No podría. Aparte sería hasta el jueves TVT. Veré si puedo ponerla para el jueves TVT. Recuérdame temprano. Tenemos uno del buen George Vargas, que tal vez sea una persona que sí cree en las vidas pasadas.
1: Mayro, muy buenas tardes. Excelente inicio de semana, la verdad.
0: Gracias.
1: Y bendiciones para ti, como siempre, ya sabes. Y y mi cinco informativo, la avenida...
0: Ah, gracias.
1: Abasolo.
0: Ah, caray.
1: Me interesa. A la altura de Victoria y Abasolo están, dieron el banderazo para rehabilitar o encarpetar toda la calle. Van a quitar todo el asfalto y lo van a hacer la nueva.
0: Ok.
1: Para que tengan vías alternas. No hay paso. Está la máquina rompiendo todos los pies de esa avenida.
0: Victoria y Abasolo. Victoria y Abasolo sí convergen. Yo soy malísimo. Ah, no, sí, claro. Ya es que yo no sé por qué estaba confundido. Claro. Ok, Abasolo y Victoria están en reparación para que la banda preste atención y busque otras rutas alternas si van por ahí o van a pasar cerca y al rato no se queden atrapados, bebés de luz. Tenemos otro, dice, ya loco, pone por aquí, no sé, ok, ya loco, ok. Voy con música, vamos con esto de El Bo, papá, cuando no era cantante antes. Baby, vamos a hacerlo como antes. 12:46 de la tarde en este lunes rico y sabroso. Mi nombre es Byron y tú estás escuchando Ya FM 102.9.

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3: Hace unos días les platicaba la locura de los precios de los accesos para el Mundial. La final, que se va a llevar a cabo, si no me falla la memoria, el próximo domingo. Semifinales mañana y miércoles. Martes y miércoles vienen las semifinales. 11 millones de dólares un asiento cuesta la final, llegó a alcanzar a algunos. 11 millones y medio de dólares. Dólares. La FIFA, yo creo que este ha sido el mundial de más rugidos de tripa que yo recuerde. No tengo números precisos, no lo estoy avalando con números, no, pero por lo que he leído y sumas que he escuchado y demás reportajes. Para empezar, yo no recuerdo otro año, yo, si alguien se acuerda, que ahorita me lo comparto, se lo voy a agradecer. Otro año donde estuvieron, tal vez porque fue en México, ¿verdad? También hay que sumar eso, tal vez porque fue en nuestro país. No sabemos si en Qatar, si en Rusia, en Brasil, las televisoras o FIFA les cobraba de manera local. A la gente que quisiera poner la pantalla, como ayuntamientos, gobiernos que ponen la pantalla y todo, y listo, ¿no? Y la FIFA este año dijo, ok, quieres poner tu partido.

0: Perfecto, sí, me tienes que pagar una lana, son 2 milloncitos de pesos por juego. 2 millones, listo, ahí empezamos mal. Después no, que no pueden pasar los bares, restaurante, a pique. Después no, que los boletos carísimos, que la estadía, que la experiencia FIFA, no, hombre. La experiencia, pero de no, de comer huevito con arroz durante 6 años para ver un partido. Y ahora ha sacado los precios para ti, mi amigo y amiga coleccionista que tiene ganas del el estadio MetLife, donde será la gran final. Si quieres llevarte un fragmento del césped por una módica cantidad, ya sacaron la medida, 17 por 17, para que no extrañes a tu ex. No se especificó si centímetros o pulgadas. Yo creo que centímetros o pulgadas sería algo muy grande. Entonces va a ser menos la vendimia. Y obviamente FIFA quiere más vendimia. Aquí te viene lo malo. Solo lo pueden comprar, que no entiendo el por qué. Eso que alguien me explique. Solo puede comprarlo, ¿no?, coleccionistas de Estados Unidos y Europa. Es decir, tú, mi amigo latinoamericano, africano, asiático, oceánico. No puedes participar en esta justa, en esta venta del pedazo de césped. ¿Por qué? No especifican por qué. Por lo menos en las notas que yo estuve leyendo, nadie especifica el por qué. Lo que sí te puedo decir es que estarán vendiendo ese fragmento del césped, que para empezar, muchos se han quejado que el césped es horrible, que es de las peores canchas, o si no es que la peorcita de todo el mundial, ya que hay que recordar que esa cancha es de fútbol americano y es sintético, bla, bla, lo que ya sabemos y se explicó antes de, pero la FIFA, Infantino y Trump tienen un amaciato peor en el que dicen y perjuran que hay de Infantino con Messi. Bueno, el de Trump, Infantino, está peor. La cuestión es que un fragmento del césped costará $450, poco más de 7,500, casi 8,000 pesos. 8,000 pesos por 17.5 por 17.5 centímetros. Viene, eso sí, en una vitrinita de acrílico transparente, obviamente, para que lo luzcas. Viene con una USB que va a validar su autenticidad por si el día de mañana, como aquellos ilusos que compraron 4,000 Funkos pensando que se iban a hacer ricos y ahora tienen un cuarto lleno de Funkos que ya nadie quiere comprar. Y dices, o sea, tal vez valga una lanita, si ponle que llegue a triplicar su valor, pero sería dentro de 30, 40 años. ¿Tú te lo comprarías si pudiese? Dice por aquí, oye, del mensajito rápido al 2299-608781. Byron, Victoria Basolo no colindan. Ah, ok, yo pregunté. Yo, para mí no, pero yo qué culpa tengo.
1: No, Victoria y Abasolo no dan. Victoria y Abasolo no dan.
0: Gracias, padre. Lo que pasa es que eso fue de la información pasada que pasó el Bain. George, saludos. Tal vez hay una confusión, tal vez. Pero bueno, regresando a la nota esta del césped que está viniendo de la FIFA. Supongamos que tú eres acá de las bajadas, Veracruz. Le mueves ahí al IP y demás y te haces pasar por un gringo o un europeo porque tiene la facha y el porte y tu acento jarocho te avala. ¿Te comprarías un pedazo de césped por casi 8,000 pesos? Yo creo que preferiría conseguir un balón, una playera, no sé, pero un pedazo de césped y del césped más del estadio, del césped más feo de toda la justa mundialista. ¡Ah! Pero bueno, FIFA definitivamente no vende un pedazo del estadio porque no es de ellos. Si no, FIFA te vendería hasta por ver un comercial del Mundial. La más falta que para la otra, oye, quieres ver un comercial del Mundial, tienes que inscribirte a tal plataforma para poder verlos. Ya estamos a nada, acuérdense de mí. No en un mes, no en dos, tal vez en dos Mundiales. Vamos a estar pagando por ver comerciales exclusivos de la FIFA y la justa mundialista. Acuérdense de este obeso sensual jarocho para que cuando lo escuchen me lleven unas flores. No estaré muerto, pero lo más seguro que esté en un manicomio porque esta vida adulta me está volviendo loco. Byron, mejor con ese dinero unas chelas en la cantina. ¿Sabes cuántos privados son con 7,000 pesos? Con 8,000 pesos. ¿Alguien sabe? ¿En cuánto es un privado en uno de estos lugares hermosos y tétricos al mismo tiempo, porque te desfalcan, pero es hermoso porque es la única forma que uno sale feliz de la desfalcada? ¿Cuánto sale un privado? Alguien que me comente. 350
2: ¿Qué? ¿Qué? No, no, no, no, no, no puede ser, no, hijo, te estoy hablando de los de un punto medio, no, tú ya te quieres ir a los del Curnia, no, ¿cómo crees? ¿350? Dice, con tres estoy... Bueno, hagan sus cuentas, cuántas, y una cubeta en promedio en estos, es que no quiero decir table, no quiero decirlo porque no, no sería el horario, ¿no? Pero en estos lugares donde las chicas al parecer tienen una alergia muy fuerte contra su ropa, tanto de vestir como la interior, que les provoca que se la vayan quitando poco a poco, hasta quedar como Dios las trajo al mundo, y que se ponen esos perfumes dulces, avanillados, que te abrazan, te saludan, y te dejan olorosa la playera durante 3 días, y tú tienes que decir en la casa que fue porque la nueva secretaria se cambió de perfume, y vaya, te saludó de beso, y por eso te dejó ese aroma. El chiste es, ¿en cuándo está la cubeta promedio? Digo, pregunto, ¿y cuándo está un privadito promedio? Porque con 8,000 varos, dijera mi compadre, no, papi, metí una noche loca, pensando que sí alcanza el dinerito. Ahorita los leo, quiero saber sus experiencias. Ustedes que sí salen tanto a esos lugares. Yo normalmente los fines de semana en mi casa, un buen libro, una copa de Chardonnay, una tabla ahí de quesos y de frutos secos, y así disfruto yo mis fines de semana normalmente. Vamos con esto de Arena Grande a través del 102.9. Quédate conmigo, mi nombre es Byron y esto es Ya FM y somos la radio impactante.

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1: Es que definitivamente nos encanta la cochinada. Amo, amo que participen, pero hace rato que platiqué de las vidas pasadas y creían de las almas viejas y demás. Solo dos personas me comentaron y fueron mujer. Viste que pregunté en cuánto está el privado y una cubeta en un table. Me llegaron como 8 mensajes, todos de hombre. Aquí me preguntan cuánto dura un privado. Les voy a decir algo. Y miren, si quieren, miéntenme toda la Mauser. No hay Pepe. ¿Sabían que en toda mi vida, y mira que he ido a varios de estos lugares, jamás me metí un privado? nunca. Obviamente sé los precios porque ahí lo están anunciando, ¿no? Pero no me ha tocado. Yo me quedé con la idea, creo que ahora ya no es, ahora ya es un tiempo determinado. Yo me tocó en la época cuando estaba el chamaco, que duraba el privado. Ojo, a ver si alguien me lo puede aclarar ahorita, y lo digo en buena onda. Lo que durara la canción que el DJ ponía cuando te metías, es decir, normalmente antes, me tocó verlo con amigos, iban, le decían al mesero, quiero tal chica para un privadito. Y en lo que el mesero traía a la chica, se paraba y decía al DJ, ten papi un billetito, ahí está que me meta, ponte una canción que mínimo unos 5 o 6 minutitos, una larga ahí. Por eso empezó el tren del mame de que, ay, ponte juguete de piña o November Rain de Gonzalo, y así canciones largas, ¿no? Pero creo que ahora ya tiene un determinado tiempo. No, ahí sí no recuerdo el día de vez que fui que estaban anunciando. Creo que entre 2 minutos 30, si me equivoco, alguien tiene un tiempo más específico, se lo va a agradecer. Si alguna amiga de este ambiente me está escuchando y puede participar para aclararnos, se le va a agradecer. Porque también, por ejemplo, la Copa de Dama y todo, papi. También es que te conté igual, es como la FIFA. Todo cuesta. Dice Byron, está en 200, dice, con Manuela gratis. ¿A poco te manosea el mesero?
0: The National.
1: Ay, mi querido Urdapilleta, eres una bomba. La cubeta está en 160 con 5 media. Oye, no está tan mal, ¿en dónde? Dice Byron, está en 500, la última vez que pagué en un VIP. Ay, es que se ve más mugroso mi compañero, resulta que va a los caros. Dice, mi buen Bobby me ponía... Ah, el buen Bobby, que ahora es de Barber Shop, ya tiene muchos años. Le mandamos un saludo. Siempre se olvida dónde está ubicada su barbería. Sé que está ahí, en un tianguis que ha ido yo varias veces a comprar, pero se me olvida cuál es. ¿Es el de Dos Caminos? Porque Lavaderos es otro, ¿no? ¿Él es el de Dos Caminos? Saludos de buen Bobby. Dice por acá, Byron, van a vender hasta el sudor de los jugadores en la final. Hasta mínimo la toallita o hasta el bote de la bebida rehidratante que ocupen. Byron, según el internet. Mi compadre, que se ve que la única forma que una mujer le hable es pagando por la compañía. Dice, un privado cuesta $3.50 y dura la canción. Dice, por jodido, Byron, pero... Por jodido, ¿qué es? ¿Qué especifica de qué, güey? Mi compadre participa, pero me lo manda después de que ya hablé. Hijo, no estamos platicando tú y yo, estamos platicando muchos. Dice Byron, afirma, eso duraba en mis tiempos, lo que duraba la canción, ¿no? Ahora creo que ya tiene un tiempo y no importa si te metes a media canción, acabando la canción, no importa si la canción todavía no termina, si dura 20 minutos, 15, 5, 1, es un tiempo determinado, es lo que yo tengo entendido. Dice, Limonaria Esquina Siempre Viva. No manches, que se llama Siempre Viva, como la avenida de los Simpson, Avenida Siempre Viva, no es cierto. Saludos a buen Bobby. Vayan, es que la dinámica muchas veces es en la compra de la botella. Ay, mira, ¿cómo le sabe mi compadre? Le sabe muy bien, dice. Papi, el apoya, 150 con final feliz, mi niño. Hace mi taxi laga, ¿eh? ¿Cómo le sabías? Dice Byron, por eso hay que pedir November Rain. No, hombre, papi, juguito de piña, no te equivoques. Una de Pink Floyd. Yo siempre pedía la de 4 estaciones de Mozart. ¡Ah! Ay, chale, la banda no cotorrea nada, son una bola de amargados. Pero bueno, oye, hace muchos años me acuerdo, ojalá alguien me lo pueda... Es que insisto, estaría chido es que solo el horario es muy familiar, el horario. Estaría chido traer, a banda del ambiente de los dos lados, tanto a las Tay, a una de manera vulgar que se le denomina a estas chicas de las vidas nocturnas como teiboleras, que siempre he dicho, ay, suena muy, muy feo. Suena feo, pero pues mentira tampoco es. Y aún, pues es que ahí sí, en lugar de decirle stripper a la chava, le siente bolera y al vato le dicen stripper. Es lo mismo, hijo, es lo mismo. Bueno, estaría bueno saber por qué ya no hay table para mujeres. Yo me acuerdo que hace muchos años, ahí estaba, ahí sí, yo estaba, creo que en la prepa, me acuerdo que había uno, ¿no? Había uno de los vatos ahí hacían lo suyo, e iban las mujeres, no recuerdo el nombre, la neta no recuerdo el nombre, me acuerdo que había uno, no sé, era uno o dos, ¿por qué ya no hay? ¿Por qué ya no hay ahora? Dice, no, Gogo Dancer es ahora. No, seas chismoso, hijo. Me vas a decir a mí que yo anduve con bailarinas del ambiente y también con Gogo Dancer. No, bebé, Gogo Dancer es otra cosa. Gogo Dancer, hombre o mujer, son los que bailan en el antro y están bailando al ritmo de la música que les toquen y están acá exóticos, pero hasta ahí. Eso ha habido desde, ¡puf! Desde, ¡puf! Muchos años. Y por eso, desde la época a Gogo. Ay, por eso son las Gogo Dancer. Ajá. No, no, papi, la cochinada a mí me encanta. Byron, la de y volver, volver. La de volver y volver. ¿Cuál es la de volver? La de volver, volver, volver. Byron, la de Temba, Tumba, Timba en vivo dura 10 minutos, dura de salsa. Ay, Temba, Timba, Tumba me encanta de los Bam Bam. Una bendita joya. Ay, hijo, ¿qué crees que no sé? No, mi niño, no estás con otros locutores guangos, ¿eh? Miren, seré el corriente de la radio, pero mira. En el ambiente, Byron, de California, papi, hay que pedirse esa. Byron, no hay cultura musical, no hay cultura musical con la banda, dice por acá. Dice, pantanalera de hombres, no, pantanalera de chicas, ¿no? Me acuerdo que hasta carro alegórico sacaban hace muchos años, como en los 2000s. Romanos, ahí bailé, dice. Pero ahí bailabas con los strippers. Voy con música. Miren cómo son. Hablé de las personas que lamentablemente perdieron la vida en las cavernas, que si ustedes se la rifarían con la madre naturaleza, poco comentario. Hablamos de las vidas pasadas, poco comentarios. Con lo del césped, ahí más o menos. Pero apenas hablé de la cochinada de tables para hombres y mujeres y la banda está comente y comente. Los amo. Miren, voy con musiquita para que la demás flota no se me aburra. 13 minutos para que den las 2 de la tarde. El WhatsApp 2299-6080-8781. Gracias por participar, pero lo más importante, gracias por escuchar y quedarte conmigo aquí en Ya FM, la radio impactante.

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Dopamina o dopamine, como dice Cito WP con Peso Pluma, 2 de la tarde, 18 minutos. No dejes de visitar el portal impactante www.ya.fm. Te tenemos desde la exnovia de Bad Bunny que le ha ganado una demanda al cantante por una famosa frase. Oh, sí. También chécate que habrá taquito de ojo para aquellos amantes de La Casa de los Famosos, que ya está a nada, mi niño, de comenzar este reality odiado, amado, pero que siempre da de qué hablar. Y también, por supuesto, escucharnos online y saber lo que hacemos en las redes sociales y mucho, pero mucho más en www.ya.fm. Gracias a la gente bonita que sigue comunicando. Aquí Byron, creo que en ese entonces, porque estábamos hablando un poquito de por qué ya no hay, yo me acuerdo que había uno ahí por los 2098, 2002, por ahí. Me acuerdo que llegó a haber un antro o table, vamos a llamarlo, o club, en lugar, así como los tables dicen club for men, un club for women, donde en lugar de chicas había vatos que quedaban en paños menores o hasta desnudos. Y yo les preguntaba que por qué, y aquí me pone un compa, porque las damas no gastan en eso. No, amigo, no le sabes. Como, ay, sí, mi hermano.

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3: Minutos más 100 pesos. Achirreón, cortando orejas y rabas, caray. O sea, que con 4 minutos tú ya según llevas a la olea a la mujer, no, pues... Y se vayan las demás, las damas gastan a lo cañón. Sí, sí les encanta. El Bucaré, ¿cómo se ve que no salen? Si el Bucaré es de los antros míticos, de los primeros bares gays. Digo, por si me quieren dormir, ¿no? No, hijo, papi, vete a cabullar a otros, a mí no. Byron, yo le regalé una entrada al H, a mi carnal, cuando cumplió 18, ya tenemos 35. Y hablas de eso en las reuniones. Bueno, antes tenían esa... cultura o tradición, si me dejan permitirlo, de cuando el chamaco ya cumplía los 16, ya andabas metiéndole de manera ilegal a que se haga hombrecito. Dice, ¿cómo sabes? Pues papi, pues, no trabajo de noche, mi rey. Ahora, fíjate que la mentalidad de mi compadre, el vato de masculinidad frágil, ahora ya porque sé los nombres y lugares de antros gays, ya por eso soy gay. Y ahora ya porque sé cuánto cobra un mesero en boxer, un privado, soy gay. Ahora ya porque sé reconocer los labios, cómo se siente en mis labios de los meseros que andan en boxer, ya puedo, soy gay. Ahora porque sé cuánto le pesa cada una. Byron, en Jalapa, saludos, está. No, pero son antros, ¿no? Yo me refiero a un sí, ya sé cuál, papito. No, no. A ver, ese está como que más dedicado para mujeres, pero no hay un show tal cual, tal per se, donde se desnude un hombre como había antes. Dios, solo es una pregunta, una duda, porque yo sé que ahí están esos antros que están de moda, que se supone que son, no exclusivamente porque pueden ir hombres, pero van mujeres y se vuelven una locura. ¿Por qué los quitaron? No sé, no sabría de saberlo, no tengo la razón, solo es para hacer plática. Dice, ya se me antojó, vamos a uno. Pero no, este vato es necio. Sí se desvisten, güey, loco que no todo. Es que, ¿por qué me necean con lugares que yo ya fui? O sea, ¿por qué se ponen así de necios? Qué feo debe ser vivir con esa gente, ¿eh? 2299-6087-81. Es como el vato que vi un video de la IA donde está un perrito en un monopatín y dice, no, sí, es real, güey. Yo he visto uno que anda por mi colonia en triciclo. Cállate la boca, güey. Saludos para acá. Dice, hablando de gay, ¿cuánto le cobraba la Belipona por cortar el pelo a Ponzo? Dice, al contrario, bebé, Ponzo pagaba con uno de 100 y salía con cambio de uno de 500. Bendita fortuna. 2:23 de la tarde. Bueno, están todos los mensajes de WhatsApp que me llegaron para que al rato Byron, faltó uno. Ya leí todos. Recuerda que si me puedes avisar si alguna calle está cerrada, como hace rato que nos compartían, que algunos semáforos de Allende no estaban funcionando, desde Allende hasta Cortés, no funcionaban, si al igual... ¿Tú conoces alguna vialidad que esté cerrada porque están construyendo, están componiendo, están rompiendo, lo que sea? También compártelos para que la banda evite esos lugares o de plano ya se vaya persignada y resignada a que tendrán que chutarse un poquito de tráfico. Vamos con esto a cargo de Ra Alejandro. Se llama Pongo, 2:24 de la tarde. Byron es mi nombre y claro que esto es Ya FM 102.9 y por algo somos la radio impactante.

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0: 2 de la tarde, 38 minutos. Saludos a toda la gente bonita que en este momento anda en el automóvil, en el camión, rumbo a saliendo de la casa al trabajo, o rumbo saliendo del trabajo a la casa, o yendo a comer, o qué sé yo. Porque creo que de clases ya van a acabar, ¿no? Es, creo que es la última semana de clases. Ojalá me compartan y ya están con cierres de cursos. Bueno, aquellos Byrons que te llevaron o dejaron alguna materia en extraordinario tendrán que enfrentarse para andar de flojitos y de ociosos en el curso natural. Ok, mi gente bonita, en lo que me comparten, sí, cómo está el calorcito, se hace mucho, están más o menos, en unos lugares nublado, otros que llovía hace ratito comenzando el programa, ahorita ya no sé cómo esté, ahí compártemelo el 2299-6087-81, como cada lunes. Bueno, la vida adulta me obliga, me orilla a medio desayunar o desayunar lo que alcance. Yo soy Enrico, te comentaba que me regalaron en la casa unos mini hot cakes, muy bien ricos, Nutelita, su miel de maple, bien bañaditos, porque gordo soy, con un cafecito, pero me rayé que mi querida Gaby Bazán, que le mando un abrazo junto con el buen Joel, un gran conductor y reportero de XEU Noticias, cumpleañero y toda la cosa, trajeron ahí el gambigú y me pasaron ofreciendo, yo no sabía, me pasaron ofreciendo una hojaldrita, papá. Uf, Dios bendiga mi querida Gaby Bazán, a Enrique Luna y a toda la flota de Panadería de la Luna, que son una delicia. La verdad me cayó, mira, de perlas, pero ojo. Una hojaldrita de esas minis, deliciosa, pero como la de Byron, pequeña. Bueno, el punto es que ya hace hambre, entonces es momento de saber el menú impactante.
1: Mamarre.
0: En esta inicio de semana, en esta tarde 13 de julio, compárteme qué vas a comer, qué estás comiendo. Y estamos arañando lo último de la quincena, rascando, exprimiendo lo que quede en este instante. Dime tú, luna de plata, qué vas a comer. Dímelo al 2299-6087-81. Ya estás comiendo, buen provecho. Yo me preguntaron qué quería de comer. Me acuerdo que el viernes, me habían ofrecido la oportunidad de comer albóndigas caldositas. Le dije, no, ahí quedaban restos de comida, que se acabe eso. Y les dije, bueno, si todavía sigue viva esa carne molida, pues un picadillo. Picadillo con arrocito blanco, ¿cómo ves? Ya no me confirmaron si sí o no. Esperemos que sí. Así que eso es el supositorio de lo que voy a comer yo. Picadillo con arrocito. Obviamente sus tortillonas, como dicta el manual, y una buena agua fresca. Fresca. Dime tú qué vas a comer. Dice por aquí, Byron, hoy tocó tacos de nada. No sé qué voy a comer. Dice, ya no hay dinero y no tengo tiempo. Siempre hay dinero y también hay tiempo para comer. Así que ahí rásquele bien. Es que después todo lo que demos ya. Como mañana hay semifinales. Están pensando en la caguamita. Byron, comeré una ensalada de camarón. ¡Ay, ensalada de camarón! ¿Cómo se ve que el único jodido soy yo, va? Ensalada de camarón, todo lo que vengo manejando y no te la puedo mostrar. ¡Ah, caray! No, mi amor, no me la muestres, y más si estás casada. La ensalada menos. Se me puede. ¡Ah, la estás en el coche! Pues pasa dejando un vasito. Pásame dejando un vasito al rato. Uy, mira, de mis platillos favoritos, mis hermanos de los mariscos, obviamente el camarón empanizado, soy algo básico, pero me encanta el camarón empanizado, o al mojo de ajo, o sea, harto ajo y mantequilla ajo, me encanta con mantequilla ajo, pero harto, o sea, harto. Entre otros está el pulpo encebollado, me fascina, me encanta. El pulpo encebollado con una buena porción de arroz blanco, bien hecho el arroz, obviamente. Eso, qué ganas, tiene años. ¿Dónde podré comer un buen pulpo encebollado? Pero bueno, aquí van a comer pulpos a la diabla. Yo no, porque soy bebé de luz. A mí el chilito me da, ay, me llegue la panchita. Bailón de arroz, pulpo a la diabla y una diablita asa con chevechita y toda la cosa. Tenemos un audio del buen George.
2: Tu casa, según van a hacer, flor de isote en carne de puerco en adobo.
0: Órale.
2: Y una famosa agua de arroz, según. A ver si no me pasa lo de a ti. Tenía yo que comprar mi Byron. Provechito, buenas tardes.
0: Salud, mejor que. A ver, esperemos que cumplan con el menú de la patrona allá en tu casa. Una agüita de masa. ¿Alguien ha probado el agua de masa? Es deliciosa. Es como una horchata. Nunca la han probado, se la recomiendo, es deliciosa. Uy, mira mi taxilaga. Enchiladas de mole, cebollita, harto queso. Y unos huevitos revueltos encima. Te voy a decir algo. Casi no me gusta así, como dices tú, la combinación que tú estás diciendo. Pero les recomiendo unos huevitos con mole. Así como si fueran huevos con frijol, los tirados y así. No, ahora, en lugar de frijol, échale mole. Qué rico saben. Buen provecho, mi rey. Buen provecho, mi taxilada. Come rico. Bueno, hoy comeremos taquitos de carne, salsita molcajeteada y guacamoles de la cosecha del fin de semana. ¡Ay, qué rico! Bien frescos y orgánicos. ¡Qué delicioso! Dice Byron, yo estoy desayunando apenas. Está bien, bebé. A lo mejor te paraste tarde. Byron, sí, tiene razón. Mendigo, los huevitos con mole, papi. Sí, y aquí les va otro. Y ya con este me voy. Pídanse el día de mañana que vayan unos antojitos, una gordita dulce, dulce o blanca o negra, como quieran, con harto mole. Y de ahí, si tienen frijolitos, que también le pongan frijolitos. Esa combinación de mole y frijolitos, ¡uff! ¡De nada! 2:43, vamos ya con musiquita, porque en la próxima intervención viene la batalla. Así que no le muevas, disfruta tus alimentos, buen provecho. Si apenas vas en camino a comer, con calma, y te llegas a entrarle al pipirín. Sube el volumen, que mi nombre es Byron. Y Obi, esto es Ya FM 102.9.

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2: ¡Simple callo que! ¡Llegó el momento de la batalla! Prepárate para votar al 2299-60-87-89. Saludos a la banda que pique limón, Byron, guacamolito intenso, tortilla y un pochito. Nombre un guacamolete. ¿Qué ganaste un guacamolete? Con un chicharrón cheta, tortillita, frijolitos, pico de gallo. ¡Qué ganotas! ¡Qué ganotas! Buen provecho, mis niños. 2:53. Escucha la número uno, la number one Tehuacán de Javi con la Rosé, pensando en ti. ¿Dónde estamos?

0: lunes de música nueva, bebé. 2299-6087-81.
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0: De la Rose con Javi, Javi de la Rose.
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0: Esa es la número uno y la número dos, Manuel Turizo. Eso se llama La Guaracha.

Michael de Buen, Martin White, Manuel Churizo. Esta es la 2, papito, para que se me activen. Tengue, tengue, pan, ya, diri, traga, traga, traga. Esta canción me suena para esas clases de zumba que están en el parque. Y está el coach o la coach. Venga, chicas, mano.

10 más. 9. 8, venga. Si termina la rutina, se pueden dar el permiso de comerse un esquite, pero chico, mañosos, chico. ¡Ea! Como el Byron que sale. Byron saliendo del gym. Mi gym, mi rutina de aparatos, de ahí voy a la clase de box, pa, pa, pa, pum, pim, pim, pim, todo rico, bien sudadito, bien, que todos los ejercicios bien, bien sudadito, todo bien. Y saliendo, eso saliendo me pidieron en mi casa, por donde estaba el gym que iba hace como 6 años, la verdad, a 3 cuadras o 2 se ponía unos tamales bien deliciosos. Yo no me los pedí, y no eran para mí, me los pidieron de la casa. Oye, tráete unos tamales, porfa. Ah, sí, les llevo. Y no porque, ay, Byron, que se cuida. No, pero dije, para el fin de semana me doy mi capricho, entre semana me porto medio bien. Cuando estoy, pierdo los tamales. Iba pasando el coach de box y me hacen... Así nunca, ¿eh? Poca Mauser. Pero sí acepto que obviamente después de una buena rutina de gym, una ronda de taquitos no cae mal. Esta es la 1. Te voy a compartirles esa experiencia. Esta es la número 1. Byron, ¿cómo estás? Yo por la número 2, Byron por la 2, Byron aquí, Serge, voto por la 2, Byron, ¿cómo estás? ¿El guacamole? ¿Lleva limón o no lleva limón? Claro que lleva limón. Lleva limón, su buena pizca de sal. A mí me gusta el guacamole solo, hay gente que le encanta... con cilantro y cebolla. Y ya con tomate. Para mí con tomate. No, para mí cero de tomate. Cilantro y cebolla bien, más o menos, no mucho. Y, bueno, limón, sal y su buena rayita o chirguete de aceite de oliva. Uf, lo eleva a la máxima potencia. Byron por la 1, Byron por la número 2, Byron por la número 1. Esta es la 1 y esta es la 2. Rápido que me tengo que ir. Rápido que tengo hambre. 2299-6087. Ah, claro que el hueso del aguacate, para que no se ponga negro, dicen, ¿no? Hombre, ese se oxida de todos modos. El hueso, porque si eres de buen diente, el huesito embarrado de guacamole, lo agarras como si fuera un dulce, esos macizos, y ahí lo chupeteas. Claro, soy gordo. Va ganando la 2, Byron, saludos. Guacamole y unos pedacitos de chicharrón. Yo prefiero unas tiras de chicharrón. Con un poquito de grasita, así, no mucho, leve, nada más, un tiki más. Mi guachita, ¿dónde está? Ay, no, que neta, si tengo ganas de chicharrón con guacamole. Es que entre semana nadie hace. Qué feos modos. Esta es la número 1, pensando en ti. Va ganando la número, va otro voto por la número 1. 2299-6087-81. Aunque sigue ganando la 2, se acercó la 1, pero no, son muchos votos de diferencia, son 4 de diferencia. ¿Sabes qué? Mira, veo que ya dejaron de votar. Yo ya tengo hambre, estoy cansadito. Tengo ganas de ir a mi casa, comer, toquetearme y tirarme un sueño. Así que, mi gente bonita, Goku hermoso, a lo tuyo, papito. Me voy con esto de Manuel Turizo, Martin Guay, La Guaracha, o también Gracias a mi tío Oscar, el último voto que llegó. Cuídense mucho, quédate en el 102.9. Byron es mi nombre. Gracias por dejar que te impacte. Quédate y yo te digo, buena tarde, buen provecho, hasta mañana. ¡Mafu!

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0: ¿Se acuerdan del fenómeno que puso a todo el mundo a bailar hace unos años? Resulta que Michel Teló rompió absolutamente todos los récords con aquel éxito imparable llamado Ay se eu te pego. Para que se den una idea de lo grande que fue, el video oficial de esta canción alcanzó más de 1,000 millones de reproducciones en YouTube, convirtiéndose en uno de los primeros videos musicales en la historia en superar esa cifra tan impresionante. Fue una locura total, porque aunque el idioma no era el nuestro, la verdad es que nadie se resistió a seguirle el paso al buen Michel Teló. 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

0: Acabamos de escuchar a Zoe, la banda que neta marcó a toda una generación. ¿Sabían que su famoso éxito Love en realidad nació de una inspiración súper curiosa? Resulta que León Larregui escribió esta canción inspirado en una relación que tuvo hace ya un buen rato. Pero lo más cañón es que el video se grabó en un lugar súper escondido y con un presupuesto bajísimo, demostrando que con puro talento se logran cosas enormes. Se aventaron una producción súper sencilla que conectó con muchísima gente. Seguimos en Ya FM, Veracruz.
1: Señor 305, Armando Bond, con la princesa Belinda. Mami, yo no soy egoísta, la

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0: ¿A poco no se les puso la piel chinita al escuchar Lloviendo Estrellas? Es imposible no ponerse de buenas con este temazo de Cristian. Por cierto, ¿sabían que este sencillo fue compuesto por el mismísimo Alejandro Montalbán? Resulta que el cantautor también le metió mano a otros éxitos de esa época, pero con este ritmo pop latino, Cristian logró reventar todas las listas de popularidad a inicios de los 2000, consolidándose como uno de los favoritos de la audiencia en todo el continente. La neta, un verdadero clásico que sigue prendiendo a toda la banda. Quédate en Ya FM.
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1: 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Con esto se amplía la exhibición de cine nacional.
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1: Acabaste de escuchar DJ Gotta's Fallen in Love de Usher Pitbull y estuvo increíble. ¿Sabías que esta canción marcó un momento clave en el 2010? Fue el primer sencillo donde estos dos se juntaron y, como dato curioso, Usher confesó que buscaba desesperadamente un sonido que dominara las discotecas en ese verano, tanto que la grabó con esa intención bien clara. La verdad es que le salió súper bien, porque se convirtió en un hit mundial que todavía nos pone a bailar con toda la energía. Quédate en Ya FM.
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1: Sube el volumen con Andas en mi cabeza de Chino y Nacho y Daddy Yankee. Quédate en Ya FM. Me delató.

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0: 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Inglaterra contra Argentina, este miércoles en Atlanta. No es solo un partido, es historia viva. Desde la mano de Dios de Maradona hasta hoy, con Messi y Kane como protagonistas, esta semifinal promete emociones únicas. Una rivalidad de deporte, orgullo e identidad. 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

0: ¿Te late recordar el inicio de Sin Bandera? La neta es que este dúo se la rifó desde el principio. Fue allá por el año 2001 cuando Leonel García y Noel Chagris lanzaron Entra en mi vida. Esa canción que de volada se volvió el himno de todos los enamorados. Lo que pocos saben es que en un inicio ellos ni siquiera planeaban ser un grupo formal. Pero la química musical fluyó tan cañón que terminaron creando este éxito que marcó a toda una generación. Sin duda, esa etapa fue el arranque de una historia que cambió el pop en español para siempre. Quédate en Ya FM.
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Acabamos de escuchar a Green Day. ¿Sabías que el éxito Boulevard of Broken Dreams de estos chicos se grabó de una forma súper peculiar? Resulta que la banda decidió registrar las guitarras acústicas en un pasillo del estudio de grabación, aprovechando la acústica natural del lugar para darle ese sonido súper auténtico que tanto nos prende. Fue una decisión bastante arriesgada para aquel entonces, pero la neta es que les salió de maravilla y se convirtió en todo un suceso mundial que marcó a toda una generación. Quédate en Ya FM

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